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increíble cómo hiere la gente sin pensar. ¿No? ¿No es cierto, amor mío?

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1: Muy buenos días, amigos cómplices. Qué gusto poder estar con ustedes en este día domingo. Es 27 de septiembre de 2026 y estamos contentos, felices de poder compartir este tiempo de noticias junto a ustedes, más noticias dominical a través de Cómplice FM. Estaremos con ustedes hasta las 10 de la mañana. Estamos llegando a ustedes a través de la frecuencia 99.7 y a través de también las plataformas digitales. Usted puede seguir a través de www.cómplicefm.com nuestra programación en todo el mundo. Gracias por estar con nosotros. Queremos recordarles que también pueden comunicarse con nosotros a través del 2811-997 y el 0997-03000. Son los medios de comunicación mediante los cuales usted puede estar en contacto con nosotros. Sus mensajes, sus quejas, sus denuncias las estaremos receptando hasta las 10 de la mañana. Estaremos revisando lo más destacado en el ámbito local, regional, nacional e internacional. Entonces estaré con ustedes hasta las 10 de la mañana. Mi nombre es Boris Morocho y es un placer acompañarles como todos los domingos en esta emisión. Vamos entonces con el desarrollo de las noticias.
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1: Muy bien, también queremos, tenemos un mensaje que nos está llegando en este momento. Antes de iniciar, nos están indicando que hay una carrera que se está desarrollando en este momento y también están cerradas algunas vías. Nos llega un mensaje, nos dicen, por favor, también anunciarlo porque estamos movilizándonos y no podemos llegar a nuestros lugares de trabajo. Algunas personas nos están indicando que está cerrado a la altura de el Coliseo, también está cerrada toda la calle larga. Ya les vamos a dar detalles de esta carrera, de este circuito atlético que se está llevando a cabo. Es un mensaje que nos está llegando, pero bueno, vamos entonces ahora con los titulares.
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1: Muy bien, vamos a revisar entonces los titulares de los principales diarios del país, lo que presentan en sus portadas digitales y también en la portada impresa de diario El Mercurio en este domingo. Vamos entonces primero con el portal Primicias, lo que presenta en su edición digital. ¿Qué coberturas ofrece el sector asegurador de Ecuador ante los riesgos del fenómeno de El Niño? El mercado asegurador de Ecuador alcanzó un valor de 1.261 millones en primas netas emitidas durante el primer semestre de 2026, lo que representa un incremento del 5.7. ¿Qué ramos cubren? Riesgos relacionados con el fenómeno del Niño es lo que presenta el portal Primicias en esta nota. También en Primicias, entraban 2 millones y se gastaban 5, la fórmula de la debacle económica que hundió a El Nacional. En la portada de Primicias, tendido

En el ámbito de seguridad, Pascuales se convierte en la zona más violenta de Guayaquil por la disputa de una docena de bandas y nuevas pandillas. Falsos policías asesinan a dos hermanos frente a su familia en Pascuales, en el norte de Guayaquil. Fritada, bolones y yapingachos de Ecuador muestra su gastronomía y tradiciones de la fiesta del plátano de París. La novena edición de este festival cultural y gastronómico en la capital francesa reunió a decenas de grupos latinoamericanos, africanos y antillanos para celebrar el consumo de este alimento. Migrantes ecuatorianos asentados en París se organizan para mostrar con orgullo su identidad. También en el ámbito de seguridad, Estados Unidos despliega en Ecuador el Hanks, un nuevo dron militar impreso en 3D en medio de operaciones contra el narcotráfico. Y en el ámbito internacional, máxima vigilancia. El Papa León XIV pide a los obispos estar alerta ante la lacra de los abusos en las iglesias. Vamos a compartir ahora lo que presenta Diario El Telégrafo en su portada digital. Vamos a revisar esta información también, lo que presenta El Telégrafo. Tres ríos se desbordan en Esmeraldas y Ecuador registra 24 eventos por lluvias. Tres ríos se desbordaron en Esmeraldas mientras el país mantiene 24 eventos adversos abiertos por lluvias y 5 incendios forestales activos. También en el ámbito nacional, marines de Estados Unidos despliegan drones Hanks en Ecuador. También, ¿por qué Ecuador conmemora el Día de la Bandera cada 26 de septiembre? Ecuador prepara una nueva operación contra el crimen organizado con apoyo de fuerzas aliadas. Juicio político a David Rosero. Peña pone el foco en peritajes y registros. El asambleísta Sergio Peña aseguró que dos peritajes técnicos respaldan su acusación contra David Rosero y sostiene que las fotografías incorporadas al juicio político no fueron alteradas. Y finalmente, Fuerzas Armadas aprenden a 16 personas durante operativo en Paján. Es lo que presenta Diario El Telégrafo en su portada digital. Vamos con lo que presenta Diario El Mercurio en su portada impresa de este domingo. Son las 8 de la mañana con 14 minutos. Nos llegan también algunos mensajes sobre la carrera que les habíamos mencionado. Ya les vamos a dar algunos detalles del circuito donde se están realizando, donde se está realizando este evento atlético, para que las personas puedan reorganizar sus rutas. Vamos con la portada de Diario El Mercurio. Estudiantes de Cuenca juran lealtad a la bandera nacional. Frente al pabellón nacional, los estudiantes de la unidad educativa Alberto Andrade Arizaga Brumel pronunciaron el sí juro. Klimovic, jugador del Deportivo Cuenca, convocado a la Minitri. Industria gráfica ecuatoriana acelera su transformación. La Universidad Católica de Cuenca recibe reconocimiento. Y también 303 jóvenes inician el servicio militar voluntario en Cuenca. Es también lo que presenta a Diario El Mercurio. También denuncian falta de control en las motocicletas. Un ciudadano capta un video una recopilación de varias infracciones de tránsito cometidas por motociclistas en distintos puntos de Cuenca. Y cuestionó la falta de control por parte de las autoridades. Muy bien, esos han sido los titulares que presentan los medios de comunicación a nivel nacional y también en el ámbito local. Vamos al desarrollo de las noticias entonces a esta hora de la mañana. Son las 8 de la mañana con 15 minutos, pero vamos.

0: primero con nuestra primera pausa de este espacio.
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0: Muy bien, hemos regresado con más noticias dominical. Estaremos con ustedes hasta las 10 de la mañana. Vamos a revisar información en el ámbito de sucesos, también algunas notas que han hecho eco en el ámbito nacional, en el tablero político y más. Vamos a iniciar con esta nota desde el portal Primicias. Capturan al primer más buscado del oro procesado por el femicidio de su pareja en 2017. Jaime Alberto San Martín Naula fue detenido en Nabón, Azuay, durante los operativos del toque de queda del 24 de septiembre de 2026. Era requerido por la muerte de su pareja ocurrida en 2017. Jaime Alberto San Martín Naula, de 45 años, fue detenido el 24 de septiembre de 2026 en Nabón, Azuay. Según la Policía Nacional, era el primer nombre en la lista de los más buscados del oro dentro del programa de delitos de violencia de género por delito de femicidio. Es la segunda persona incluida en la lista de los más buscados que es capturada durante los operativos del toque de queda que comenzaron el pasado 17 de septiembre, según informó el bloque de seguridad. La otra corresponde a Ruperto Martillo, segundo más buscado de Manabí y procesado por el asesinato del ex candidato a la alcaldía de Puerto Viejo, José Miguel Mendoza. San Martín era requerido dentro de un proceso judicial por la muerte de su pareja ocurrido el 8 de enero de 2017. Según la Policía Nacional, el caso fue reportado inicialmente como una muerte por asfixia mecánica por ahorcamiento. Sin embargo, diligencias posteriores aportaron elementos que llevaron a investigar a San Martín por el presunto delito de femicidio. Así fue capturado el más buscado del oro. La policía informó que labores investigativas permitieron establecer que San Martín se encontraba en el cantón Nabón. Con esa información, agentes de la Unidad Nacional de Detención de Personas de Alta Peligrosidad requeridas por la ley, con apoyo de el Grupo de Intervención y Rescate GIR ejecutaron esta operación denominada Fénix 522 y concretaron su captura. El detenido fue puesto a las órdenes de la autoridad competente para que continúe el proceso judicial en su contra. La detención de San Martín forma parte de los resultados presentados por el bloque de seguridad por los operativos desarrollados entre el 17 y el 26 de septiembre en el contexto del toque de queda. En ese periodo, las autoridades reportaron 1.989 aprehendidos. De ellos, 559 fueron detenidos por incumplir el toque de queda y 1.430 por otros delitos. También el bloque de seguridad reportó que estos 1.989 aprehendidos se unen a 8.02 toneladas de drogas que también fueron decomisadas en los resultados de este operativo. Y también dos personas de la lista de los más buscados fueron capturadas. Es lo que se puede observar en un boletín oficial que presenta el Ministerio del Interior. En este boletín denominado Información del Bloque de Seguridad del 17 al 26 de septiembre, puede dar un cuadro informativo en donde los datos más relevantes son lo que habíamos mencionado, 1.989 detenidos, también dos de los más buscados han sido capturados, 743 checkpoints, 803 vehículos retenidos y recuperados, 1.481 motocicletas retenidas y recuperadas, una embarcación retenida, afección a infraestructura de logística criminal 9, operaciones en el estado de excepción y toque de queda fueron 935, incidentes de seguridad ciudadana reportados por Segura EP fueron 439, 5.387 reportes de emergencia a través del ECU 911, el decomiso de 326 armas blancas y de fuego, el decomiso de 8.632 municiones, 8 explosivos, 1.000 galones de combustible, 29 allanamientos y 8.02 toneladas de droga decomisada y también dinero incautado por la cantidad de 39.199.50 dólares. Eso es lo que podemos reportarles y vamos ahora con más información. El presidente Daniel Noboa trató con el secretario general de la ONU la necesidad de una respuesta internacional contra el narcotráfico. En el marco general de la Asamblea General de la ONU, el presidente Daniel Noboa también se reunió con el ministro de Relaciones Exteriores de Emiratos Árabes Unidos, a quien presentó las oportunidades que ofrece a Ecuador. El presidente Daniel Noboa se reunió este pasado miércoles 23 de septiembre de 2026 con el secretario general de la ONU, Antonio Guterres. Durante el encuentro, el mandatario ecuatoriano abordó la necesidad de una respuesta internacional coordinada frente a las redes criminales vinculadas al narcotráfico y otras economías ilícitas, según informó la presidencia ecuatoriana en un comunicado. La reunión tuvo lugar en el marco 81 de la Asamblea General de las Naciones Unidas en New York. Según el comunicado de presidencia, Noboa y Guterres también conversaron sobre la modernización de la ONU con el objetivo de contar con una organización más eficiente y capaz de responder a las amenazas actuales. Además, Ecuador reafirmó su compromiso con el multilateralismo. Además, Noboa se reunió con Michael Blumen, fundador de Blumen LP, con quien abordó los planes de Ecuador para desarrollar sus mercados financieros y atraer inversiones. Durante esta jornada, el mandatario también tuvo un encuentro con el ministro de Relaciones Exteriores de Emiratos Árabes Unidos, Abdul bin Saleh al-Nahyan, a quien presentó las oportunidades que ofrece el Ecuador. Horas antes, Noboa había propuesto ante la ONU un mecanismo internacional para rastrear y congelar los flujos financieros ilícitos, que se refuerce también el intercambio de información sobre estos grupos y que la iniciativa ONU 80 incorpore al crimen organizado transnacional como una prioridad. Y en este contexto vamos a escuchar un fragmento de la intervención del presidente de Ecuador en la Asamblea General de la ONU.
10: La Asamblea escuchará ahora un discurso del excelentísimo señor Daniel Noboa Azín, presidente constitucional de la República del Ecuador. Pido a protocolo que acompañe a su excelencia a quien invito a dirigirse a la Asamblea.

0: Organización de Naciones Unidas. Señor Presidente de la Asamblea General de la Organización de Naciones Unidas, excelentísimos jefes de Estado y de Gobierno, distinguidas delegaciones, damas y caballeros. Hubo un tiempo en que en mi país el miedo tenía más autoridad que la ley. Lo vivieron familias que dejaron de salir de noche, comerciantes que pagaban para poder trabajar, jóvenes a quienes les ofrecían un arma antes que un diploma. Decidimos que ese no sería el destino de Ecuador y hemos actuado con determinación. Pero en ese camino aprendimos algo que vengo a compartir con ustedes. Ningún Estado derrota solo a un enemigo que no reconoce fronteras. Las armas que llegan a nuestras calles cruzaron varios países. El dinero que financia a las mafias se lava lejos de donde se comete el crimen. Las rutas del narcotráfico, de la trata de personas y de la minería ilegal atraviesan continentes. Los criminales ya globalizaron su cooperación. Comparten rutas, logística, finanzas y tecnología, sin trámites, sin desconfianza y sin demoras. Es inadmisible que las organizaciones criminales cooperen entre sí con mayor eficacia que los estados. Esa es la realidad que las Naciones Unidas deben reconocer y asumir. Durante mucho tiempo se trató al crimen organizado como un problema policial. Hoy sabemos que es más que eso. Cuando controla territorios y penetra instituciones, sustituye a la autoridad legítima, erosiona el Estado de Derecho y desestabiliza sociedades enteras, y cuando eso ocurre en varios países a la vez, deja de ser un asunto interno. Se convierte en una amenaza para la paz y la seguridad internacional. Lo digo con claridad, no pedimos que otros actúen en lugar de los estados. Pedimos cooperación solicitada con pleno respeto a la soberanía de cada nación y con resultados que se puedan medir. Por eso, el Ecuador propone hoy tres acciones concretas. Primero, un mecanismo internacional en el marco de las Naciones Unidas para rastrear y congelar los flujos financieros ilícitos del crimen organizado transnacional. Si el dinero es el combustible de estas redes, cortémosle donde sea que circule. Segundo, una plataforma permanente de intercambio de información entre policías, fiscalías y unidades de inteligencia financiera que permita a los estados anticiparse en lugar de reaccionar. Y tercero, que la iniciativa ONU 80 incorpore el crimen organizado transnacional como una prioridad de prevención de conflictos y dote a la organización de la capacidad para apoyar a los estados que lo soliciten. Son propuestas que el Ecuador está dispuesto a impulsar junto a todos los países que quieran sumarse. Excelencias, la seguridad no es un fin en sí mismo, es la condición para que un país pueda florecer, y hoy vivimos una crisis del alma. Recuperar la seguridad significa devolver el futuro, que un joven pueda elegir una universidad en lugar de quedar atrapado por una banda criminal, que una familia abra un negocio sin miedo, que una empresa invierta y genere empleo, que las instituciones respondan a los ciudadanos y no a intereses ilícitos. Por eso, el éxito de una economía no se mide solo por cuánto crece la producción, sino por cuánta pobreza reduce. Se mide en jóvenes con empleo digno, en niños con mejor educación, en ciudadanos que construyen su futuro con dignidad. Y esa medida también debe guiar la Agenda Internacional de Desarrollo. Los países de renta media enfrentamos vulnerabilidades que el ingreso per cápita no refleja. Pedimos que el acceso a la cooperación y el financiamiento se defina con criterios de vulnerabilidad más justos y que la arquitectura financiera internacional acompañe los esfuerzos que quienes hacen sus reformas. Creemos en un comercio abierto, predecible y equitativo. Cuando un productor puede exportar, innovar y crecer, hay una familia que sale de la pobreza. La mejor política social es la que genera oportunidades e ingresos para todos. Señor Presidente, vengo de un país pequeño en territorio y grande en naturaleza. Las Islas Galápagos, donde Darwin encontró las pistas de la evolución de la vida, son patrimonio de toda la humanidad y hoy también están amenazadas por redes de pesca ilegal que operan con la misma logística y las mismas finanzas que otros delitos organizados. Lo mismo ocurre con la minería ilegal en la Amazonía, que destruye bosques y financia a las mafias. Proteger la naturaleza también es una tarea de seguridad. El Ecuador seguirá cumpliendo con esa responsabilidad e invita a todos a unirse a ella. América Latina y el Caribe es una región de talento, de energía, de alimentos, de recursos estratégicos, sobre todo de una juventud decidida a construir un futuro distinto. Es una región que no llega a esta asamblea a pedir soluciones ajenas, sino a ofrecer las suyas. Y una de las mayores pruebas del futuro es la inteligencia artificial. Puede transformar la educación, multiplicar la productividad y cerrar brechas históricas, pero también puede profundizar desigualdades o servir a quienes buscan debilitar nuestras instituciones. Necesitamos una gobernanza internacional que permita innovar sin renunciar a nuestros valores y que no deje atrás a quienes tienen menos recursos para acceder a esta tecnología.
1: Cariño, te amo, pero nuestro viaje es en pocas semanas. ¿Cuándo vas a empezar a preparar?
0: La confianza en el sistema multilateral atraviesa una prueba difícil. Recibimos bastantes cuestionamientos en la lucha contra el crimen organizado y muy pocos cuestionamientos sobre la cantidad de víctimas que estamos teniendo del crimen organizado. Muchos ciudadanos ven una distancia entre lo que aquí se acuerda y lo que viven en su día a día. Cerrar esa brecha es la tarea de nuestra generación. Como Estado fundador, el Ecuador cree en las Naciones Unidas y precisamente por eso quiere una organización capaz de responder al mundo de hoy, no al de 1945. Apoyar a las Naciones Unidas es también la voluntad de transformarlas. Por eso respaldamos la iniciativa ONU 80 y le invitamos a responder con valentía una pregunta esencial. ¿Qué Naciones Unidas necesita el mundo de hoy? Necesitamos una organización más eficiente, con capacidad de prevenir, resolver crisis y ayudar a los estados frente a amenazas que no existían cuando fue creada. Una organización cuya legitimidad dependa no solo de las decisiones que adopta, sino de la forma en que las adopta. Y necesitamos que la Carta y el Derecho Internacional sigan siendo nuestro lenguaje común. Hace más de 80 años los países entendieron que la paz no podía depender del poder de cada uno y construyeron instituciones para cooperar. Esa sigue siendo nuestra mayor fortaleza. Los ciudadanos del mundo no juzgarán a esta organización por sus declaraciones, la juzgarán por su capacidad de convertir los compromisos de paz y seguridad en respeto a los derechos humanos y en oportunidades reales de desarrollo, en cuántas vidas salvamos de verdad. Señor presidente, las mafias ya se coordinaron. Nos toca a nosotros hacerlo mejor. El Ecuador viene a esta asamblea a defender soluciones colectivas, porque ningún país puede construir por sí solo un futuro seguro, próspero y sostenible. Y porque cuando la cooperación internacional funciona, todos somos más fuertes. Muchas gracias.
2: En nombre de la Asamblea, doy las gracias al presidente constitucional de la República del Ecuador.

0: La asamblea escuchará ahora un discurso del excelentísimo señor Volodymyr Zelensky, presidente de Ucrania. Pido a protocolo que acompañe a su excelencia, a quien invito a dirigirse a la asamblea.
1: Thanks so much.
2: Muchas gracias, señoras y señores. El lunes, cuando venía a Nueva York, en los cielos del hermoso Océano Atlántico, leí el post en Truth Social del presidente Trump. Dijo que Rusia había perdido el control de su industria del diésel por su guerra con Ucrania. Y cuesta imaginar una pérdida más humillante para un país que tiene un escaño
3: Si te quedas en blanco en cuanto alguien te pregunta.
4: Muy bien, estábamos escuchando la intervención entera del presidente Daniel Noboa en el miércoles 23 de septiembre en el foro de la ONU, donde hizo énfasis en algunos espacios de seguridad, también cooperación, y también ponía sobre la mesa el hecho de que tienen que estar como los principales objetivos de la lucha de los estados, el narcotráfico. Son 8:37 a.m. Vamos a continuar revisando más información. También la aduana del Ecuador detectó ingreso irregular de ropa, alimentos y computadoras que habían sido declarados como tuberías. En un control aduanero, las autoridades detectaron de declaraciones fraudulentas para el ingreso irregular de mercancía a Ecuador en el puerto de Guayaquil el 26 de septiembre de 2026. Durante una operación de control en Guayaquil, el Servicio Nacional de Aduanas del Ecuador, SENAE, detectó un intento de ingreso irregular de mercancías como ropa, alimentos y productos tecnológicos bajo una modalidad conocida como contrabando técnico. En este caso, la mercadería se había declarado ante la aduana como tuberías, pero la entidad encontró que se trataba de paquetes de ropa, alimentos, computadoras y pantallas, además de consolas. La intervención ocurrió, según informó el SENAE, el 26 de septiembre de 2026 en el puerto de Guayaquil, después que identificaron un contenedor con inconsistencias en las declaraciones de ingreso de los productos. Es decir, personal de aduana observó que los detalles en las declaraciones no coincidían con los bienes dentro de los empaques al interior de este contenedor. El SENAE detalló además que la modalidad ocupada en esta ocasión correspondía a contrabando técnico, que señalaron consistente en ingresar o sacar mercancías mediante declaraciones aduaneras incorrectas o fraudulentas, buscando evadir controles, tributos o restricciones. Imágenes difundidas por las autoridades mostraron productos tecnológicos diversos como laptops, consolas de videojuego y pantallas, así como snacks y empaques con textos en chino. Al inicio de mes, aduana había notificado del decomiso de cerca de 680 mil cigarrillos de contrabando en dos operativos en Quito. Son las 8:39 a.m. Continuamos revisando más información también en el ámbito de sucesos. Un turista que se había extraviado en el volcán Chimborazo es rescatado luego de pedir auxilio con una linterna. Efectivos del Cuerpo de Bomberos de Riobamba, la Policía Nacional y el Grupo de Operaciones Especiales GOE participaron en las acciones de búsqueda y rescate de un turista de 24 años en el volcán Chimborazo. Un turista de 24 años que realizaba señales de auxilio con una linterna a cerca de 5.600 metros de altura en el volcán Chimborazo fue rescatado por equipos de emergencia la madrugada de este sábado 26 de septiembre, según informaron autoridades locales. En un boletín del EQ911 detallaron que recibieron una alerta de cerca de las 3:05 del sábado por una persona que parecía hacer señales de auxilio con una linterna. La alerta motivó el desplazamiento del Cuerpo de Bomberos de Riobamba, el Ministerio del Ambiente, la Policía Nacional y efectivos del Grupo de Operación y Rescate para participar en acciones de búsqueda. De acuerdo con el EQ 911, guías de la Reserva de Producción de Fauna de Chimborazo notificaron haber localizado al turista. De su parte, el Cuerpo de Bomberos de Riobamba informó que las labores tuvieron una duración de aproximadamente 4 horas. Tras esto, el equipo médico del Cuerpo de Bomberos realizó un chequeo médico del ciudadano en un refugio donde verificaron que el hombre de 24 años estaba en buen estado de salud y sin lesiones. El turista fue posteriormente trasladado a la ciudad de Riobamba para continuar con los procedimientos correspondientes, señaló el EQ 911. Las autoridades recordaron que toda persona que realiza actividades de montaña debe registrarse y utilizar las rutas autorizadas, además de informar a familiares o responsables sobre los recorridos para facilitar la respuesta de los equipos en caso de que ocurra una emergencia. Vamos ahora a revisar una nota desde el portal del Telégrafo. Los 36 detenidos en operativo ejecutado en Ecuador con el Comando Sur reciben prisión preventiva. Los 36 procesados fueron detenidos en 4 provincias en una operación ejecutada entre Ecuador y Estados Unidos. La Fiscalía investiga a los implicados por presunta delincuencia organizada con fines de tráfico de drogas. Los 36 detenidos en un operativo realizado por la Policía del Ecuador en coordinación con los Estados Unidos recibieron prisión preventiva este 25 de septiembre de 2026. Todos fueron procesados por una presunta delincuencia organizada con fines de tráfico de drogas tras el operativo realizado en Guayas, Manabí, El Oro y Los Ríos. La Fiscalía detalló que se presume que los líderes de esta estructura tendrían vínculos con una facción del cartel Jalisco Nueva Generación de origen mexicano y señaló que la investigación iniciada a comienzos de 2026 indaga una presunta estructura criminal que estaría dedicada al envío de drogas mediante contaminación de contenedores. El alcaloide tendría como principales destinos Estados Unidos y Europa, apuntó la Fiscalía. El jueves, Reinberg indicó que durante esta madrugada la Policía Nacional, en conjunto con las tropas norteamericanas y Drug Administration, realizaron el operativo que dejó detenido en Guayaquil, Daule, San Borontón, Ventanas, Babahoyo, Pueblo Viejo, Vinces y Machala a varios sospechosos. Detalló que en la operación participaron más de 300 miembros de la Policía Nacional de Ecuador y 50 miembros del Comando Sur de Estados Unidos y subrayó que la organización desarticulada no tiene ningún vínculo con bandas locales, sino directamente se tiene relación directa con el cartel Jalisco Nueva Generación, informó. De acuerdo al funcionario, la estructura se dedica al acopio, intervención, distribución, transporte y comercialización de grandes cantidades de drogas que provienen de Colombia. Además, esta mercancía pretendía ser enviada por vía marítima desde puertos de Guayaquil y Machala hacia Centroamérica, Estados Unidos y Europa. Rodeado por Colombia y Perú, los dos mayores productores mundiales de cocaína y con varios puertos en sus costas como el de Guayaquil y una economía dolarizada, Ecuador se ha convertido en los últimos años en un paso importante para el tráfico de esa droga que se dirige mayormente a Europa y Norteamérica. Ecuador vive desde 2024 bajo un estado de conflicto armado interno que declaró el presidente Daniel Noboa tras intensificar la lucha contra las bandas criminales a las que pasó a llamar terroristas. Pese a esa declaratoria, 2025 cerró con un récord de homicidios en Ecuador al contabilizar en torno a los 9.300, de acuerdo a las cifras del Ministerio del Interior. Son las 8:44 a.m.
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4: Son las 8:45 a.m. Y también vamos a revisar en el ámbito local sobre algunos operativos que se han realizado en estos días. Vamos entonces con una nota desde la Policía Nacional. ¿Qué ocurrió? Pablo Ingla, comandante de la subzona Suay, informó sobre las acciones implementadas por parte de la institución durante los últimos días. Vamos a escuchar entonces en este ámbito de seguridad lo que ha ocurrido en el ámbito local y luego nos iremos a nuestra segunda pausa.
5: El día de hoy en la mañana hubo una alerta en donde moradores del sector de Baños indicaban que se había dado un hecho en ese sector producto de que, de acuerdo a la información de las personas, un sujeto a bordo de un vehículo de color rojo, marca Hyundai, era quien estaría responsable por algunos hechos delictivos en la zona. Es así que la comunidad intercepta este vehículo y procede a golpearlo a este señor y luego incineran el vehículo en que se movilizaba. Policía Nacional acudió con el cuerpo de bomberos y aislaron la zona, intervinieron el vehículo, sofocaron el incendio que representaba riesgo para el sector. Luego se tomó procedimiento con el sujeto. El sujeto es el señor Miguel Ángel O, de nacionalidad peruana. En este tema, como todavía está en desarrollándose el procedimiento policial, se está verificando los temas migratorios, cómo ingresó, cuándo ingresó acá a la ciudad o al país, en qué circunstancias se encuentra, si está legal o ilegal acá en el país. Asimismo, tiene que justificar la posesión o tenencia del vehículo, igual con algún documento. Todo este proceso está llevando en este momento. Fue trasladado por una ambulancia luego de haber sido golpeado, fue trasladado por una ambulancia al hospital, donde está con valoración médica en este proceso.
6: Teniente Coronel, en otro caso se dio a conocer de personas detenidas por microtráfico y más. ¿Qué podríamos decir del mismo, por favor? ¿Qué información tenemos?
5: Bueno, tenemos varios...
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4: Son las 8:48. Vamos a continuar revisando más información. En esta ocasión también se ha generado mucha información sobre el fenómeno del Niño, que sabemos que llegará con fuerza y que está pegando, que tiene algunos impactos, algún índice alto de impacto en el Ecuador. Vamos a revisar una nota desde el portal Primicias, en donde también se hace referencia a la cobertura que ofrece el sector asegurador de Ecuador ante los riesgos del fenómeno del Niño. Vamos entonces a revisar esta nota. ¿Qué coberturas ofrece el sector asegurador de Ecuador ante los riesgos del fenómeno del Niño? El mercado asegurador de Ecuador alcanzó un valor de 1.261 millones en primas netas emitidas durante el primer semestre de 2026, lo que representa un incremento del 5.7%. ¿Qué ramos cubre riesgos relacionados con el fenómeno del Niño? La probabilidad de que el fenómeno del Niño 2026-2027 sea un evento muy fuerte es superior al 90%, según informó el último reporte del Centro de Predicción Climática de la NOAA, la agencia científica del gobierno de Estados Unidos que monitorea las condiciones de los océanos y la atmósfera. Además, existe el 75% de la probabilidad de que sea un evento histórico que superaría la intensidad de eventos del El Niño previos registrados desde 1950, de acuerdo con el informe de la NOAA publicado el 10 de septiembre. En Ecuador, la región costera ya enfrenta los primeros efectos del fenómeno climático con precipitaciones extraordinarias para este mes. En Guayaquil, un adelanto de 4 meses implicaría un golpe más fuerte en el tema de lluvia, infraestructura y también vialidad. El último fenómeno del Niño fuerte con intensidad mayor a la que se prevé fue el del año 1997-1998. Se estima que ese evento le ocasionó pérdidas al país por 2.869.3 millones, equivalente a cerca del 15% del Producto Interno Bruto de ese año, de acuerdo con estimaciones de la Comisión Económica para América Latina y el Caribe. Los sectores productivos como el agropecuario, pesca, industria, comercio y turismo concentraron las mayores pérdidas por 1.515.7 millones de dólares. En un escenario optimista basado en eventos históricos, el porcentaje estimado de pérdida para Ecuador sería del 9% al 12% del PIB, entre 9.600 millones a 14.000 millones, y el tiempo de recuperación sería de 2 a 3 años. Pero en un escenario severo o pesimista, el porcentaje estimado de pérdidas podría alcanzar un 15 a 20% entre 18.000 a 24 mil millones de dólares, con un tiempo estimado de recuperación de más de 5 años, según la oceanógrafa María del Pilar Cornejo, docente e investigadora de la Escuela Superior del Litoral. Eso es lo que presenta el portal Primicias en esta nota, en donde todos los sectores estratégicos del Ecuador miran con preocupación lo que puede ocurrir con la llegada del fenómeno del Niño. Y en esta misma nota vamos a revisar también en el ámbito, en este mismo tema, una nota en el ámbito local, en donde activan la alerta roja del fenómeno del Niño. La alcaldía de Cuenca activó el COE cantonal ante la alerta roja nacional por el fenómeno del Niño, con el objetivo de fortalecer la coordinación interinstitucional y preparar acciones preventivas frente a posibles emergencias. La alcaldesa Marisol Peñalosa dio a conocer detalles sobre este tema. Escuchemos entonces qué ocurre con la alerta roja a nivel nacional y el fenómeno del Niño.
7: Es así que uno de los primeros puntos resolutivos es ratificar la activación del COE y el funcionamiento permanente de las mesas técnicas, disponer que todas las mesas sesionen al menos cada 15 días mientras dure la alerta roja y remita las actas respectivas del COE a la Secretaría del COE cantonal. Como siguiente punto, registro único de delegados permanentes y puntos focales. Disponer a todas las instituciones remitan en 48 horas la designación escrita de sus delegados permanentes para las mesas técnicas de trabajo con capacidad de decisión, incluido todos los datos importantes, correo, teléfono, para la Dirección de Gestión de Riesgos pueda mantener este directorio único y podernos activar de manera inmediata. Tercero, habilitar los alojamientos temporales. Se aprueba la ratificación de 31 espacios identificados idóneos y disponer a la dirección administrativa las adecuaciones de los bienes municipales que contengan baterías sanitarias y duchas y acción social, la gestión con la empresa privada para todos los donativos respectivos. Cuarto, asegurar el stock de asistencia humanitaria, informar oportunamente sobre los procesos de adquisición de kits de ayuda humanitaria. Siguiente, consolidar y validar la capacidad sanitaria, disponer al Ministerio de Salud Pública, mantener actualizada constantemente la matriz de los recursos disponibles para el Cantón Cuenca. Siguiente, garantizar las respuestas operativas fuera de horario. Disponer a obras públicas, a EMAG, a EMOV, áridos y pétreos, etapa, que mantengan turnos de maquinaria, combustible y stock de materia disponible 24/7. Nosotros estamos con equipos camineros listos para poner en disponibilidad para los diferentes operativos pertinentes. Séptimo, definir los umbrales técnicos para la combinación de nivel, disponer a etapa EP, continuar con el monitoreo de caudales, condiciones y umbrales de alertas tempranas con el reporte diario a la Dirección de Gestión de Riesgos y cualquier alerta que tengan desde etapa EP. Octavo, el punto octavo es verificar de manera inmediata la disponibilidad operativa y autonomía de los generadores eléctricos de emergencia de las instituciones del COE cantonal, actualizar su inventario e informar los resultados a Secretaría del COE. Esto es importante. Muchas veces cuando tenemos algún problema nos quedamos sin energía eléctrica, sobre todo en comunidades lejanas como en Chauchi, Molletur, y al disponer de estos generadores eléctricos nos va a ser de mucha ayuda en estos sectores que más necesitan.
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4: Bueno, y en este momento desde la MOVP nos llega un comunicado, se informa a la ciudadanía que debido al derrumbe registrado en el kilómetro 92 de la vía Cuenca-Molletura-El Empalme, la carretera se encuentra cerrada. La MOVP, a través de los agentes civiles de tránsito, mantiene presencia en la YE de Sayahuasí para informar y orientar a los ciudadanos sobre esta situación registrada en esta red vial. Esto nos llegó hace escasos minutos nada más, en donde la MOV hace un llamado a la ciudadanía para que tengan en cuenta que esta vía está cerrada y se tome vías alternas. En este caso sería la vía Cuenca-Yud, Cochancay, Guayaquil, en el caso para las personas que vienen de Guayaquil y viceversa. Esto genera molestias, pero antes de que usted llegue a este espacio y quede inmovilizado, es necesario que en este momento altere la ruta que está tomando, porque está el kilómetro 92 cerrado. Esto lo podemos informar desde el MVP, y también la carrera está llegando a su evento, la Ruta de los Puentes. Nos habían enviado algunos mensajes, nosotros habíamos indagado y efectivamente hace un día la Dirección de Gestión de Movilidad hizo el anuncio de que este domingo 27 de septiembre se iba a llevar a cabo una carrera desde las 6:30 a las 9. El tramo comprendido era la avenida 12 de abril, por el sector del Parque de la Madre, Ricardo Darea, Víctor Manuel Albornoz, avenida de los Cerezos, paseo 3 de noviembre, Condamine, calle Larga y bajada de Todos Santos hasta el puente roto. Teníamos algunos mensajes que nos indicaban que había algunos problemas con la movilidad, que se debía avisar y demás, pero bueno, también aquí nosotros estamos verificando y compartiendo con la ciudadanía desde la cuenta de MOV y también desde la cuenta de gestión de movilidad de el municipio de Cuenca, se hizo público y se dio a conocer de este evento, Ruta de los Puentes, y que los cierres que se llevaron a cabo. Entonces, algunos mensajes que también nos dicen: el hecho de que sea domingo no implica de que la gente no necesite movilizarse, y siempre tenemos que, los que vivimos por el sector del estadio, buscar nuevos espacios para movilizarnos. También otro mensaje que nos dice: no todos tenemos Facebook ni X, deberían ver una forma más efectiva, entrevistas en las emisoras y demás, para podernos enterar de lo que ocurre en las carreras, porque resulta un problema. Es lo que nos mencionan. Vamos a continuar revisando más información. Estábamos hablando sobre el fenómeno del Niño y vamos a continuar en este tema con la presencia de la Secretaria Nacional de Gestión de Riesgos, Carolina Lozano. Este 22 de septiembre se desarrolló un simulacro con escenario de sismo y fenómeno del Niño en las instalaciones de la empresa eléctrica Centro Sur. Escuchemos entonces una nota sobre este tema.
8: La Secretaria Nacional de Gestión de Riesgos, Carolina Lozano, explicó en qué consiste el desarrollo de este simulacro.
9: Lo que nos va a permitir es identificar qué capacidades de respuesta tenemos, pero también identificar si existe algún tipo de brecha y sobre eso corregir. Un ejercicio importante para la provincia. Vamos en el simulacro a evidenciar qué pasa en un caso de sismo para el cantón, en el caso de Cuenca, qué pasa para las parroquias del cantón, en el caso de una inundación producto del fenómeno del Niño. Hemos denominado estos simulacros como multiamenaza. Conocemos que el país está expuesto a diferentes amenazas. El ejercicio es todas las instituciones que tienen infraestructura propia, estamos haciéndolo con las instituciones del Ejecutivo desconcentrado. Nosotros hemos trabajado desde el mes de febrero en articulación no solo con las carteras de Estado y el levantamiento de un plan de acción que el gobierno ha destinado 650 millones en cada una de las carteras de Estado, y ese presupuesto suma 650 que se transfieren o se trasladan a la ciudadanía en compra de maquinaria, en dotación de medicinas, en reforzamiento de infraestructura. Vamos a ir haciendo análisis semana a semana. En el momento que se tenga un impacto, vamos a hacer. El ejercicio es prevenir más que contabilizar el tema de pérdidas, porque eso es un ejercicio posterior, y frente a eso también hay un contingente económico donde va a responder el Ministerio de Trabajo con bonos de contingencia. Me refiero al Ministerio de Trabajo y Desarrollo Humano, ahora fusionado, con bonos de contingencia. Nosotros tenemos el Comité ERFE, que sesión mencionó el pasado jueves, y en efecto se mantiene con un impacto elevado. Frente a ese escenario estamos trabajando. El mayor impacto será diciembre y el primer trimestre del próximo año.
8: Al ser consultada sobre el presupuesto de la prefectura de la Suay de 11 millones de dólares y que la CERCOV no le habría permitido la construcción de puentes y muros necesarios para atender emergencias, la funcionaria respondió:
9: No es que no ha tenido recursos, los presupuestos están establecidos. Recuerden bien que estamos vigentes, 70-30, el 70% debe haber sido ejecutado en infraestructura, y es un ejercicio que debe haberse trabajado años atrás. Estamos de meses o pocas semanas a que se dé la ocurrencia de impacto, y es lo que hemos señalado. Se debió haber trabajado, no es que se ha detenido por parte del CERCOV.
10: La CERCOV no le da pasos ya algunos meses a la prefectura
9: Yo no creo que puntualizar que no le da paso. Hay que cumplir con una etapa precontractual, con la documentación. Ahora bien, si lo que se pretende es, faltando un par de meses, violentar y no observar lo que dice la norma de contratación pública y pretender que se agilite un proceso, es otra cosa. Pero si se respeta el procedimiento, todas las instituciones pueden contratar conforme la normativa.
10: ¿Los municipios y la prefectura tienen recursos entonces aquí en Azuay para emergencias?
9: Lo han tenido absolutamente todo el tiempo, puesto que el presupuesto tiene que estar enfocado a gestión de riesgos. Ahí es una de las preguntas que usted señala. Tienen recursos, lo han tenido siempre. La pregunta es, ¿por qué nunca hicieron nada para ejecutarlo?
10: Lo trataron y la CERCOV no le da paso. Son observaciones constantes que hace la CERCOV de la prefectura. 11 millones de dólares, 5 puentes baile que se quieren construir a raíz de una emergencia en la creciente del río Yanuncay, que tampoco la CERCOV da paso.
9: Para ¿Hace cuánto tiempo comenzaron a contratar?
10: La emergencia fue en junio.
9: Realmente me parece extraño puntualizar un tema así cuando realmente lo que se debió haber hecho es trabajar durante los últimos 4 años en una verdadera gestión.
10: No se sabía que la emergencia iba a pasar en junio, señora ministra. Es una emergencia que pasó en Cuenca, debe saber usted, que se devoró el día Yanuncay. Y a raíz de eso se quisieron construir puentes, pero no se puede construir puentes baile colocar porque no da paso la CERCOV.
9: Realmente no es un tema que no da paso el CERCOV. Recuerden que es una entidad que lo que hace es viabilizar lo que está en la norma. Si se incumple, si no se cumple con la normativa, con los procedimientos, con la fase precontractual, pues ahí no vamos a poder ejecutar absolutamente
10: nada. ¿Cuántos recursos se destinan para SOY para el fenómeno del Niño?
9: Los 650 millones es a nivel nacional y en cada una de las carteras se tiene asignación. Por ejemplo, en el caso del Ministerio de Infraestructura hay 32 puentes, 73 maquinarias que serán distribuidas a nivel nacional. En el caso del Ministerio de Salud Pública, la dotación de medicinas realmente está distribuida a nivel nacional. El día sábado, se recibió 2.6 que va a ser distribuido a cada una de las provincias.
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4: Continuamos revisando más información y en este mismo tema también les damos a conocer que Rodrigo Gómez analizó la situación del sector empresarial y las posibles afecciones por el fenómeno del Niño. En la primera emisión de Más Noticias, Rodrigo Gómez de la Torre, presidente del Comité Empresarial Ecuatoriano, analizó la situación del sector empresarial y las posibles afecciones que tendría el fenómeno del Niño en esta situación y también ante este sector empresarial. Escuchemos más en la siguiente nota que preparó nuestro equipo periodístico. Escuchemos.
11: Creo que las declaraciones del presidente evidentemente abren puertas a muchas subjetividades y a muchas interpretaciones. Siempre hemos sostenido que si es que hay casos concretos en donde se conoce de este tipo de situaciones y actos ilícitos, pues es preferible actuar a través de los órganos regulares. El ministro Reinberg, en coordinación con Fiscalía, es a quien corresponde. O sea, lanzar una declaración de ese tipo sobre el sector empresarial o cierto sector empresarial, dejando esta nube de incertidumbre, pues no ayuda muchas veces a la confianza en el país. Evidentemente, la situación de la narcodelincuencia ha estado infiltrada en muchos sectores, tanto públicos como privados, y eso lo hemos podido ver y palpar. Más bien, desde el sector empresarial, desde el Comité Empresarial Ecuatoriano, validamos y reforzamos las acciones que se están tomando en contra de la delincuencia organizada. Y lo que sí planteamos siempre es coordinemos previamente. No es que nos digan dónde van a ser la toma de acción, sino simplemente por temas de coordinación logística, preparación para algunos temas, hagámoslo con tiempo. O sea, si va a haber un toque de queda como el que está viviendo la zona de la costa en este momento, pues en vez de que definirlo con una semana, medio denos un poco más de espacio. Si va a haber, y esto lo hablo en temas transversales, porque cuando hablamos de los cortes de energía a las AVE 1 en la zona de Guayas y Durán, y también la situación está en la zona de Cuenca, pues en vez de decirnos con 3 días o y anunciarnos cuáles son las de cierre con 12 horas, hagámoslo con 48, porque hay procesos que se deben cumplir para el buen desarrollo y sostenibilidad del sector empresarial, ordenamiento y coordinación logística productiva para defender lo que más nos preocupa, defender la producción, defender el empleo, defender la productividad, y evidentemente eso conlleva defender la competitividad tanto a la interna como a la externa del país.
12: Ahora, a propósito precisamente de esta que se ha denominado desconexión, se habla de alrededor de 150 industrias, sobre todo en estas denominadas AVE1, me parece que es el nombre, sobre todo en la costa ecuatoriana.
11: De alto voltaje.
12: De alto voltaje, sí. ¿Cómo han recibido ustedes, precisamente, Rodrigo, esto? ¿Ayudará a solucionar o a paliar de alguna manera lo que se ha dicho se podría venir en los próximos días, en los próximos meses, en el tema de generación eléctrica en el país?
11: Evidentemente, cuando tú desconectas una importante carga del país, tú dejas de generar esa necesidad, y eso ayuda a sostener los embalses. Eso está completamente claro y es así. De igual manera, mover la carga al fin de semana, cuando otras cargas de lunes a viernes están cargadas, va a ayudar a equilibrar la carga a lo largo de los 7 días y mejorar las condiciones para que no avance tan apresuradamente el desgaste de Mazar particularmente. ¿Ya? Y sobre ese tema me ratifico, o sea, se ha tomado algunas decisiones. Creo que aquí hay que reconocer algo. Lo que vivimos hace 2 años, donde simplemente desconectaron el switch de ciertos parques industriales antes de lo previsto, fue impactante para el sector empresarial. En este momento sí hay conversaciones con los gremios, sí hay comunicación con las industrias y hay un plan de desconexión coordinado, inclusive dando la posibilidad, si una industria tiene que tener procesos de desconexión por su actividad propia, no es que puede desconectar como se desconecta un foco. Ha habido este diálogo y eso lo reconocemos y lo valoramos mucho.
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4: Bueno, y esta entrevista en el contexto de que el gobierno solicitó a los hogares ecuatorianos ahorrar un 10% de electricidad durante el estiaje. El gobierno está preparando una campaña para reducir el 10% del consumo residencial ante el adelanto del estiaje o época seca. La prioridad es cambiar hábitos, no reducir el confort ni aplicar cortes. El inicio del estiaje o época seca está llevando al gobierno de Daniel Noboa a pedir un cambio de hábitos en los hogares ecuatorianos. La meta planteada por el ministro de Ambiente y Energía, Juan Carlos Blum, es que el sector residencial reduzca al menos el 10% de su consumo de electricidad. El pedido se conoció el pasado 24 de septiembre, en momentos en el que el nivel del embalse de Mazar continúa descendiendo por la menor presencia de lluvias en las zonas que alimentan al sistema hidroeléctrico del Austro. Blum insistió que en la campaña que se está preparando desde el gobierno, puesto que no se busca que los hogares vivan con menos confort ni anticipa cortes de electricidad, sino que es una estrategia que consiste en utilizar de manera más eficiente los equipos para bajar la demanda nacional. Vamos a escuchar un fragmento de lo que mencionó el ministro Juan Carlos Blum en una entrevista concedida para el programa Panorama 593 en la cadena Teleamazonas. Escuchemos.
13: De la mañana, quiero darle la bienvenida a este espacio a Juan Carlos Blum, ministro de Ambiente y Energía. Gracias por estar con nosotros. Buenos días.
14: Buenos días, buenos días.
13: Bueno, a analizar con usted, ministro, cómo está, cuál es la situación actual de nuestro sistema eléctrico en el país. La cota de Mazar ha bajado, ha tenido un descenso importante, el mayor quizás en lo que va de este tiempo, no llegando todavía a un estado crítico, pero si es algo que comienza a encender las alarmas y preocupa. ¿Cuál diría usted que es la situación al día de hoy de nuestro sector eléctrico? ¿Cómo lo califica?
14: Estamos preparados para trabajar contra el fenómeno del Niño, enfrentar el fenómeno del Niño. La situación es complicada, es real, es momento de todos arrimar el hombro para navegar, esperando que en noviembre o diciembre se normalice la situación de las lluvias.
13: Cuando usted dice estamos preparados, ¿quiere decir que sí tenían la previsión de que pudiera bajar la cota de Masar? Eso por un lado. Y usted habla de octubre, noviembre, diciembre, pero son los meses en que se ha dicho que va a ser más fuerte todavía el impacto del fenómeno del Niño, o sea, lluvias en algunos sectores o sequía en otros.
14: Correcto. Se espera lluvias en el lado occidental, en la parte, por ejemplo, en Daule Peripa, lo tenemos la más vacía posible para que sirva de amortiguador en el sector de la costa, ¿no? Ya ha empezado a llover en la costa y ya el fenómeno del Niño está presente, tanto con lluvias como un calor que también genera demanda de energía. En la parte del oriente, sí, se ha presentado la sequía como esperábamos, por eso hemos hecho un plan o estamos trabajando en un plan con los industriales para desconexión de un día a la semana de los consumidores de alto voltaje 1, de alto voltaje 2 y la próxima semana los consumidores de medio voltaje que parecen consumidores de AB1.
13: ¿Cuánta electricidad se está ahorrando realmente con esta medida?
14: Con esta medida, esta semana logramos ahorrar, que fue la semana de prueba. Y mañana sábado tendremos el balance general de la semana, nos vamos a reunir para evaluar la semana, pero ha sido más o menos 135 megavatios.
4: También el ministro se refirió al uso inteligente en el hogar, hizo un llamado a la ciudadanía para adoptar hábitos de consumo eficiente.
13: Está con nosotros, buenos días.
14: Buenos días, buenos días.
13: Bueno, va a analizar con usted, ministro, cómo está, cuál es la situación actual. 7:25 de la mañana, quiero darle la bienvenida a este espacio, Juan Carlos Blum, ministro de Ambiente y Energía, gracias por estar con nosotros.
14: Para desconexión de un día a la semana de los consumidores de alto voltaje 1, de alto voltaje 2 y la próxima semana los consumidores de medio voltaje que parecen consumidores de AB1.
13: ¿Cuánta electricidad se está ahorrando realmente con esta medida?
14: Con esta medida, esta semana logramos ahorrar, que fue la semana de prueba. Y mañana sábado tendremos el balance general de la semana, nos vamos.

0: hogares. ¿A qué está apelando en ese sentido? ¿Al apoyo? ¿Cómo puede apoyar el ecuatoriano desde su casa?
1: Es clarísimo. No es el tiempo de partidos de indoor en la noche, no es el tiempo de jugar tenis y dos personas prenden todo un estadio, no es el momento de los conciertos o de los espectáculos, no, no lo es. Lamentablemente no es este el momento. Y también empezar a manejar nuestro consumo energético, que va a ser calor, y si no lo manejamos nos va a venir más grande o más alta la planilla. Por ejemplo, solo el prender el aire acondicionado es un ejercicio súper simple de hacer, de paciencia, que nos toma 30 segundos más. El aire acondicionado debemos apagarlo, por ejemplo, en modo ventilador. ¿Para qué? Para cuando lo prendo en modo ventilador. Si el cuarto está caliente, abro como en el carro. Primero abro las puertas, dejo que el cuarto se enfríe con ventilador y de ahí enciendo el aire acondicionado. Y lo voy subiendo paulatinamente de 24 a 22 y a 21 grados. Cada grado es un 8% de consumo en mi planilla. Uno debe estar consciente de eso. Prenderlo a 18, a 16, le quita toda la eficiencia del equipo, me sube la planilla de una manera brutal y no enfría más rápido. Es la manera cavernícola de usar energía. Debemos, de una manera inteligente, usarla y tendremos el mismo confort, menos consumo y una planilla más baja, y apoyamos al consumo o al ahorro en el país.
2: Bueno, y esto fue lo que mencionó el ministro Juan Carlos Blum en el contexto al que hacíamos referencia, en donde hay un llamado para que los hogares puedan contribuir con este 10% de economía. Sobre lo que tenemos que hacer como país, es el llamado, ha hecho un llamado a todas las actividades que realizan las personas, partidos de indoor, de tenis, aires acondicionados y demás. En este mismo tema vamos a continuar revisando más información. Regresamos al ámbito local. El presidente de Centro Sur informó sobre el nivel del embalse de Mazar. El presidente ejecutivo de la Centro Sur, Diego Morales, informó sobre el nivel del embalse de Mazar en los actuales momentos. El funcionario reconoce que hay una disminución en el mismo. Escuchemos.
3: La empresa eléctrica regional Centro Sur trabaja articuladamente bajo las directrices del Ministerio de Ambiente y Energía. Indicarles, pues sí, efectivamente, los caudales son menores, el nivel del embalse ha caído en las últimas semanas y por eso, pues, en el país se está llevando adelante un plan de gestión de la demanda. Gestión de la demanda, que en otras palabras es eficiencia energética, consumir mejor, mover procesos, cambiar días en los cuales se consumía más, moverlos a días en donde no tenemos demasiados picos, y eso viene ejecutando y llevando adelante cada distribuidora con inicialmente con el sector industrial. El día de hoy hemos mantenido una reunión con la CIPEM, que es la Cámara de Industrias, Producción y Empleo de Cuenca, y hemos llegado a acuerdos que van a permitir que esta gestión de la demanda siga garantizando y precautelando el suministro eléctrico en toda...
4: En Azuay, ¿cuántas empresas tendrán que dejar de conectarse al sistema nacional?
3: Bueno, aquí hemos conversado con toda la Cámara, dos empresas son las que, la una el día jueves bajará todo su consumo y la otra bajará un consumo porcentual representativo durante todas las horas y durante las siguientes 6 semanas. Lo que se han comprometido todas las empresas es a gestionar su demanda, es decir, consumir menos, seguir produciendo de la mejor manera y poder desplazar algunos procesos. Hemos conversado absolutamente con todas las empresas.
5: Si no se desconectan, ¿qué pasaría?
3: En realidad, como hemos conversado con las empresas y ya hay el compromiso, lo hemos coordinado, ellos bajarán su producción y pues no habrá ningún problema.
5: ¿Por qué es importante? ¿Por qué es importante que haya esta desconexión?
3: Esta reducción del consumo, esta gestión de la demanda o esta eficiencia energética que estamos trabajando articuladamente con las empresas, lo que permite es que evidentemente el consumo sea menor. Cuando hay menos consumo, el paquete energético no desgasta el embalse de tal manera. Todos ustedes han podido evidenciar, toda la ciudadanía ha podido percibir el incremento de las temperaturas, principalmente en la región litoral del país, que dispara la demanda. El momento que hacemos esta gestión con el grupo industrial, podemos pues manejar de mejor manera el embalse.
4: ¿Qué es lo que va a pasar con el embalse? ¿Cuánto ha bajado? ¿Cuánto más tiene de tiempo para continuar con la producción en condiciones normales?
3: Ha bajado el embalse, se encuentra cerca de los 2.140 metros al momento. Justamente estas medidas lo que buscan es consumir menos, seguir produciendo de la misma manera.

0: y pues extender la cantidad. Eso habrá que verlo, hay que evaluar el día martes. Comenzó este programa, el día de hoy, el día miércoles se mantiene, el jueves también, el día viernes habrá una reunión pues con todo el sector eléctrico para evaluar cuánto se pudo energéticamente ahorrar. Al momento estamos con todas estas acciones pues preveniendo y evitando que pase esto.
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2: Son las 9:17 a.m. Vamos a nuestra tercera pausa, acercándonos ya a la recta final de Más Noticias Dominical. Regresaremos con más información en el ámbito de transporte, movilidad, incendios forestales en el ámbito local. Gracias por estar con nosotros. Vamos a la pausa y regresamos.
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2: Son las 9:18 a.m. y estamos revisando información que ha tenido impacto en los últimos días, en esta semana que pasó. Y también estamos con algunos mensajes sobre los incendios forestales, y aquí un llamado a la comunidad, a toda la comunidad, a cuidar nuestros bosques, bosques primarios, pajonales y demás. Se han reportado varios incendios en la zona de Pacha, en el Guagualyumi, en la zona también de en la vía Sinincay, en donde las personas, desde su profunda ignorancia, algunos en un posible intento como tal de atentado contra la naturaleza, generan incendios con creencias que no tienen nada que ver con el respaldo científico y atentan contra la vida de fauna en las montañas del país, sobre todo en la zona andina. Aquí en Cuenca también no es la excepción, y ese es un momento para hacer un llamado a toda la ciudadanía, a activarnos, a denunciar, a tratar de identificar actitudes sospechosas y reportarlas inmediatamente a la Policía Nacional. Es responsabilidad ciudadana que podamos cuidar nosotros nuestro espacio verde. Y en este contexto vamos a escuchar al jefe de bomberos de Cuenca, que se refirió a la situación de los incendios forestales en nuestra ciudad. El capitán Sixto Eras, jefe del Cuerpo de Bomberos de Cuenca, dio a conocer cuál es la situación de los incendios forestales registrados durante esta semana en nuestra ciudad. Escuchemos.
7: Quiero indicarles que esta situación del fin de semana hemos tenido 21 incendios forestales, de tal manera que realmente fue una situación que da mucha pena ver que se acaba la biodiversidad, que se acaba toda una gran cantidad, sobre todo de animalitos, de vegetación, pero también es importante decirles que evitemos los incendios forestales, cuidemos sobre todo nuestra casa grande, pero no contaminemos también el ambiente. Sobre todo recuerden que las situaciones de la temperatura que estamos teniendo, la sequía del momento, prácticamente 2 meses y medio de sequía, ha hecho que todo el material vegetal esté completamente seco. Si alguien va con una colilla encendida y lo bota, posiblemente tengamos un incendio forestal y sobre todo con un verdadero desastre. Hemos tenido situaciones de gente que posiblemente procedieron a limpieza de terrenos, motivo por el cual, con la, sobre todo con la topografía que tenemos en el cantón Cuenca y con los fuertes vientos, este fuego ha transcurrido y ha pasado de superficial prácticamente a copas. Y hemos estado, por ejemplo, el día sábado en la tarde en el sector de la playa de Sipcay, como también en el Guabo ayer en la tarde, con un riesgo total de viviendas, especialmente de las que estaban en las vías, sabiendo que es una topografía más allá del 50%, sobre todo dependiente debido a que en el sector hay mucha cantidad de eucaliptos, también de cipreses y de pinos, motivo por el cual fue incendio de copas y prácticamente llegó cerca de las viviendas cuando la estrategia del cuerpo de bomberos fue realmente con todo el equipamiento proteger las viviendas. Sin embargo, quiero también agradecer a todas las comunidades que de una u otra manera nos han dado una mano. Hoy la señora alcaldesa se ha comprometido ya en la parte de la prevención, también a trabajar con la Guardia Ciudadana, con la EMOB. También voy a articular con el señor gobernador para que los tenientes políticos, ayer tuvimos la ayuda del señor, de la señora teniente político de la parroquia Sipcay, quien trabajó articuladamente con nosotros. Pero debo pedirles de favor, sobre todo, no hagamos quemas, no hagamos limpieza, ni tampoco, sobre todo, de quemas de basura. Peor aún, sabiendo que estamos en una topografía diferente, estamos con fuertes vientos y la situación del combustible que está completamente seco.
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2: Bueno, y esto también nos llegan mensajes y nos dicen hay que cuidar la electricidad, nos dicen los recursos eléctricos, también hacer un llamado a la comunidad en el sector eléctrico que está próximo aparentemente a afrontar una crisis por la falta de lluvia. Y sobre la nota que escuchábamos a esto, sumarle la contaminación del ambiente, a veces la limpieza de los terrenos, un poco de creencias un poco distorsionadas, todo se junta. Entonces es responsabilidad de la ciudadanía que podamos cuidar el tema eléctrico, el tema de los bosques, que son como que ramas y aristas de un mismo problema. Entonces tengamos en cuenta la falta de lluvias y lo que está ocasionando. Y en este contexto, el ingeniero Oswaldo Landazuri, en la primera emisión de Más Noticias, analizó todos estos factores económicos, políticos, el impacto en la sociedad, lo que está ocurriendo, las reacciones de las personas en el sector eléctrico y sobre esta situación. Entonces vamos a escuchar esta nota sobre una entrevista que se llevó a cabo en nuestra cabina.
8: Era crónica de una muerte anunciada, ¿no? Habíamos hablado ya de esto durante varios años. Recordemos que había una agenda en principio que consideraba miles de millones de dólares hasta el año 2023. No se cumplió. Luego el presidente Noboa le tocó ya pasar un estiaje y ya pasar apagones, y pues realmente creo yo que esta es la situación que está viviendo el país, ¿no? En definitiva, lo que veo es un gobierno bien reactivo, un gobierno que maneja la información y se comunica dependiendo de las diferentes situaciones que se van dando en el país, pero en el fondo no tenemos una agenda, no tenemos un modelo de desarrollo. Y la muestra de aquello es justamente esto que usted acaba de comentar. En esa línea, pues, yo he mencionado que tal vez políticamente sea el impacto menos grave desconectar empresas, pero en términos de empleo, en términos estructurales, en términos de generación de riqueza, es la peor de las decisiones, y realmente las empresas deberían ser las últimas en desconectarse, tratando de precautelar la generación otra vez de empleo, de riqueza, de actividad económica. Pero como estamos a la puerta de las elecciones, pues lo más fácil resulta recoger a 150 actores, desconectarles y tratar de precautelar lo que pase con este embalse. Y entonces, pues la pregunta es, ¿qué viene luego? Y la respuesta es, nadie sabe, porque en esa línea, pues, lo que tenemos son estadísticas que indican cómo podría venir el fenómeno del Niño o seguir viniendo el fenómeno del Niño. Entiendo que más bien en la cuenca oriental del Ecuador como que no sería tan fuerte el impacto, pero otra vez son estadísticas. Creo que lo de fondo es ponerse a pensar en qué momento nosotros hablamos de asuntos estructurales, de agenda país, porque si se fija, otro elemento, otro asunto que da cuenta de lo que yo comento, es que por un lado, para dar simplemente un ejemplo, tiene una gran cantidad de autos eléctricos que se siguen incorporando cada año con aranceles cero, con IVA cero, con ICE cero, como que usted quiere promover para darle un, otra vez, perdón, la redundancia, un ejemplo. Y cuando usted se va a dar cuenta de que un parque automotor se conecta, por ejemplo, en la noche al mismo tiempo, pues va a poder percibir que es un asunto bien delicado, bien complejo. Y entonces ahí es donde las políticas públicas chocan. Es decir, si usted está incentivando algo, debería prepararse entonces para que ese incentivo no destruya su capacidad generadora. Entonces creo que ahí se entiende mejor lo que quiero decir, ¿no? Es decir, al final terminan siendo diferentes acciones que van formando parte de una coyuntura y no de un plan de desarrollo.
9: Ahora, Osvaldo, esta posición o esta actitud, diríamos, reactiva, tal como usted lo ha señalado, del gobierno frente a la situación, específicamente en el tema eléctrico, ¿a dónde nos va a llevar? Porque, bueno, ya tuvimos experiencias y todavía se sigue hablando del caso Progen, se sigue cuestionando el hecho de que en este caso, donde el país estaría perdiendo más de 100 millones de dólares por al haber adquirido todas estas plantas o estas mini centrales eléctricas que al final resultaron chatarra, en el que no se está de alguna manera apuntando a los responsables, a las cabezas, según se dice, según la crítica. ¿A dónde nos va a llevar esta situación? Porque claro, usted dice, somos reactivos, o el gobierno es reactivo, pero frente a una realidad, ¿qué es lo que debería hacerse entonces?
8: Bueno, respecto a esos casos de corrupción, pues deben ser juzgados en las instancias que corresponden. Ahora, respecto al asunto del modelo de desarrollo, del fondo, pues lo que sucede es que a usted le está llevando a una situación en donde sus indicadores y su situación es completamente impredecible por un lado y mixta por otro. Es decir, si se fija entonces, usted tiene algo de actividad económica que ha mejorado y el gobierno resalta en ese punto las ventas. Las ventas, pues realmente es un tema que solo el Ecuador lo está resaltando. En general, los países hablan del crecimiento del Producto Interno Bruto y ese suele ser la medida más adecuada. Entonces, ¿a dónde nos está llevando esto? Pues nos está llevando a que usted tiene una agenda agroexportadora costeña muy clara, y es que le abren a la economía y le dicen, bueno, pues a competir se ha dicho, y mañana encontraremos el segundo producto como el camarón, y será la pitahaya, vamos a inundar de arándanos, usted recordará a la China, nos dijeron en algún momento, y ahora lo que está pasando es que usted tiene productos asiáticos que entran a muy bajo precio. Imagínese si además de eso le encuentran al país sin luz. Entonces, lo que sucede es que el resultado es realmente catastrófico. Es decir, no solo que usted no le da las herramientas más básicas para que pueda competir, las esenciales, me refiero a seguridad, a medicinas en los hospitales, a una agenda de desarrollo, sino que ni siquiera tiene lo más esencial, que es electricidad. Entonces le inundan de productos, le venden, y pues realmente yo insisto, Fernando, ningún país se va a hacer rico exportando frutas. Usted tiene que exportar valor agregado. No significa eso que mañana se va a inventar un carro que vuela o un teléfono, no sé, distinto, pero tiene que tratar de integrarle al país en cadenas de valor diferentes y mucho más largas. Ese debería ser el camino cuando usted abre la economía en este nuevo entorno. ¿Usted se ha fijado si algo de eso ha pasado? Pues absolutamente no. Lo que termina sucediendo entonces es que más bien usted, contaminado por tanta criminalidad, termina exportando más bien contenedores de fruta con cocaína. Y eso es lo que sucede cuando usted no ha anclado un modelo de desarrollo a una estrategia determinada. Y esa estrategia en este caso ha sido la única que se ha implementado, y es la apertura comercial. Y entonces ahí van a ver ciudadanos en Cuenca, ciudadanos en la Sierra Central, como cada vez más productos asiáticos fabricados sin propiedad intelectual, fabricados sin haber considerado los subsidios utilizados, sin considerar todo lo que tiene que ver con normas ambientales, todo lo que nunca se negoció. Entonces ahí el resultado pues es el que estamos viviendo. Usted ve que no crece el empleo, algo más de actividad económica existe, no se sabe a dónde va. Y por otro lado, lo que sí le digo es que este problema de no tener electricidad es un asunto del siglo pasado.
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2: Vamos a continuar en el ámbito local. Vamos a revisar ahora algunos temas en el ámbito de movilidad y transporte que se han generado en los últimos días. La concejala Jenny Bermeo se refirió a la aprobación de reformas al plan de mejoras del servicio de transporte. La concejal de Cuenca, Jenny Bermeo, informó sobre la aprobación de las reformas al plan de mejoras del servicio de transporte público. Adicionalmente, se refirió a la aprobación del primer debate del proyecto de ordenanza para la prohibición de los vigilantes seguros, de los autodenominados vigilantes seguros. Escuchemos.
10: La concejal de Cuenca, Jenny Bermeo, informó que el día 24 de septiembre, dentro del seno del Consejo Cantonal, se aprobó la actualización del plan de mejoras del servicio de transporte público.
11: De los anexos de aquella ordenanza que fue aprobada en diciembre del 2025 con respecto al subsidio de los buses. El día de ayer pudimos debatir un poco sobre el tema de los alargues, que es lo que más preocupa a la ciudadanía. Esto ya inmediatamente, ya desde el día de hoy, se tendría que estar ejecutando los alargues. También hablamos del tema de seguridad que preocupa a la ciudadanía. En definitiva, pues nosotros hemos visto que lo que nos ha informado ayer es que todos los buses de transporte urbano tienen 4 cámaras y 2 botones de pánico. Eso será una fiscalización. Desde la semana siguiente estaremos saliendo algunos compañeros de la Comisión de Seguridad a fiscalizar este tema, porque yo creo que el tema de seguridad es algo que preocupa a todos los ciudadanos, aún más con lo que sucedió en los días anteriores con el adolescente en una unidad de bus. Entonces, es importante que lo que ayer se aprobó, se empieza a cumplir inmediatamente por parte de la Cámara de Transporte.
12: Ahora, tal vez se tocó el tema también de estos vendedores ambulantes que están subiendo y que se han reportado varias inquietudes por parte de los ciudadanos. ¿Se puede abordar dentro del seno del Consejo?
11: Bueno, el día de ayer se pidió al Consejo de Seguridad que se armen protocolos de seguridad que estén bien establecidos en las unidades de buses. En una de mis intervenciones ayer en el Consejo Cantonal justamente decía que de nada nos vale si las unidades tienen cámaras de vigilancia y tienen botones de pánico cuando el señor conductor o los usuarios no pueden o no saben cómo utilizar estos aparatos. Entonces yo creo que es importante que exista un protocolo, y ayer se pidió al director del Consejo de Seguridad que exista también esa capacitación para los señores conductores y también para quienes están a cargo de la Cámara de Transporte, para que realmente las unidades de buses sean unidades seguras y que incluso el ciudadano sepa cómo pedir auxilio en ese momento.
12: En cuanto a las alargues de las frecuencias, los usuarios, ¿dónde podrían visualizar esta información? ¿Tal vez la Cámara de Transporte lo publicaría?
11: Sí, nosotros vamos a solicitar a la unidad de comunicación del municipio de Cuenca que se pueda hablar de estos alargues. Son 12 alargues en diferentes sectores de la ciudad, sobre todo escuchando el clamor ciudadano que se van a tener que ejecutar. Es más, nos decían que algunos ya se estaban ejecutando desde diciembre, pero como digo, la fiscalización del cumplimiento del plan de mejoras pues iniciará el día lunes a primera hora.
10: Por otra parte, la edil dio a conocer que el proyecto de ordenanza para la prohibición de la presencia de las personas denominadas vigilantes seguros fue aprobada en primer debate.
11: Han ocasionado pues muchísima inseguridad y desorden a la ciudad. Definitivamente ayer fue un debate pues realmente muy bueno. Acogimos algunas observaciones de algunos compañeros concejales, de igual manera del señor síndico, y esto se reformará el texto con algunas modificaciones más de forma que nos han pedido, pero todos estamos de acuerdo de que realmente tiene que regresar la seguridad y el orden a las calles y avenidas de Cuenca. Esta ordenanza ha sido esperada por años. El primer censo que se hizo para tener data de esta actividad fue en febrero del 2024 y han pasado ya casi 2 años y medio, pero gracias a la voluntad política de la alcaldesa Peñalosa, pues realmente ya ha llegado a un buen término y está aprobada en primera instancia.
12: ¿Qué contempla esto?
11: Bueno, primero, la prohibición total es una actividad que sí ha estado prohibida siempre, porque el COTAD es muy claro, donde indica que el espacio público es de potestad del GAD municipal y que ninguna persona particular puede hacer negocio del espacio público. En este sentido, siempre ha sido una actividad que ha estado prohibida, pero incluso desde Guardia Ciudadana, incluso Policía Nacional, quien el día de hoy pues recibió algunos mensajes de algunos compañeros de la Policía Nacional felicitándonos por esta norma. Creo que era necesario tener una norma expresa en un documento y sobre todo con sanciones y multas establecidas, porque lastimosamente los operativos que hace Guardia Ciudadana lo que hace es que les retiren momentáneamente a esta gente y ellos vuelven a ocupar los espacios después de 2 o 3 horas. Entonces, esta ordenanza lo que nos va a permitir es multar según los niveles de sanciones que van a tener, desde la leve hasta la grave, desde el 15% hasta el 70% de un salario básico, y también un tema de reincidencia, que la gente realmente no se quiera retirar de los lugares donde están prohibida esta actividad, que es todo el Cantón Cuenca, van a tener un salario básico de multa.
12: ¿Desde cuándo ya se podrá ejercer este tipo de sanciones y los ciudadanos pues podrán negarse directamente con estos cuidadores?
11: Sí, yo creo que el tema de la denuncia ciudadana va a ser algo básico para poder ejecutar la ordenanza. La ordenanza entrará en vigencia después del segundo debate, cuando sea en segunda instancia totalmente aprobada y luego que sea inscrita en el registro oficial y ya entrará en vigencia.
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2: Son las 9:37. Vamos a revisar más información en el ámbito local. La nueva directora zonal 6 de la Agencia Nacional de Regulación, Control y Vigilancia Sanitaria, ARCSAM, Sonia Ramírez, dio a conocer las principales acciones que se emprenderá al frente de esta entidad de control. Escuchemos esta nota de nuestro equipo periodístico.
10: La nueva directora zonal 6 de ARCSA, Sonia Ramírez, manifestó que el cambio más relevante es que esta coordinación zonal ahora es denominada como Dirección Zonal 6. Este cambio se lo efectuó el 1 de septiembre del año en curso.
13: Cambios en sí, solo el que antes se llamaba Dirección Zonal, Coordinación Zonal, ahora es Dirección Zonal 6. Se pasó de coordinaciones a direcciones a nivel nacional, es por un plan del Ejecutivo, implementándose la norma APIT, con sus siglas APIT, que quiere decir análisis presencial institucional en territorio, lo que quiere decir que todas las instituciones del Estado deben estar en territorio y que no haya una duplicidad de funciones.
10: Señaló también que se fortalecerá los operativos de control.
13: Se va a fortalecer estos operativos debido a que el equipo que ARCSA cuenta actualmente en la zona es un equipo de carrera, el técnico administrativo y jurídico, el cual para mí es un personal valioso, ya que he encontrado en ellos que tienen una capacidad increíble. Los operativos tienen ya una planificación mensual para cumplir metas, pero aparte de eso también hay horarios para receptar las denuncias y quejas, sugerencias de la ciudadanía, como bien sabemos en la página de ARCSA o cuando vienen a dejar las denuncias, también está planificado para atender ese tipo de necesidades y seguir cubriendo lo que la ciudadanía necesita, porque en realidad la ciudadanía son quienes nos solicita y es a través de ellos que estamos aquí. Se va a venir fortaleciendo esto, porque se ha venido dando ya una buena respuesta, como todos ustedes y igual como medios saben, que siempre se está en controles, y se va a seguir fortaleciendo esto, porque es lo que queremos, que llegar a donde nos necesiten. No hay cambios aquí, se continúa con el mismo personal, ya que el personal que está aquí está calificado, es personal de carrera, ya cuentan aquí con varios años de experiencia, y los equipos que se conforman y que cada mes se van variando para que salgan otros compañeros, está perfecto. O sea, yo he ido viendo, he ido revisando los resultados, los operativos que han hecho. Igual he analizado todo esto y veo que estaba muy acorde a lo que se está haciendo, y lo que queremos es fortalecer, animar a los compañeros a que sigan trabajando en estos ámbitos.
10: Sobre el traslado de denuncias a la institución de control.
13: Y hay la aplicación ARCSA, como todos conocen, bajamos en el celular, el ARCSA móvil, o también aquí en las oficinas, aquí en la calle Benigno Malo y Mariscal Amar, se receptan sus denuncias, quejas, sugerencias. En la ciudad de Azogues atendemos también en el Centro de Atención Ciudadana. Y en Morona, Santiago, hay una oficina de ARCSA en la Gobernación de Morona, Santiago. Entonces, son muy bien receptadas las quejas, denuncias, sugerencias del público. No solo es de la parte que usted me comenta de alimentos, sino también ahora se está capacitando a los artesanos, peluquerías, spa, barberías, a que ellos también implementen normas sanitarias. Y bueno, y como dice usted, los que son la parte de alimentos, eso es gracias al público. Pero también no solo es la parte de público, sino también ARCSA sale a territorio a hacer sus operativos como que de sorpresa ya, a seguir viendo, y muchos de esos no son por denuncias, sino también caen en las revisiones. Hay personas que piden su revisión y se les emite sugerencias de lo que deben mejorar, lo que deben arreglar, instructivos. Y asimismo se realiza un control posterior si a ver si han cumplido. En algunos de ellos cumplen, otros no cumplen.
10: Esto manifestó con respecto al control en bares escolares.
13: A nivel de zona hay 286 personas inscritas para bares escolares, que ya se dio la respectiva capacitación ya en lo que es la zona 6.
14: ¿Qué recomendaciones es eso? ¿Qué deben cumplir estos bares?
13: Ya, estos bares, bueno, más que nada es del manejo adecuado de los alimentos, la limpieza de los mismos y el personal que elabora y que de sí mismo despacha los alimentos debe tener una correcta higiene, su vestimenta, recoger su cabello.
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2: Son las 9:45. Continuamos revisando más información. El director de mercados del municipio de Cuenca, Diego Cedillo, dio a conocer que el proyecto de ordenanzas de los mercados está listo. ¿Qué es lo que mencionó? Lo escuchamos en esta nota de nuestro equipo periodístico. También se analizará para su aprobación esta ordenanza, es lo que mencionó. Escuchemos esta nota.
15: La ordenanza de mercados es un instrumento legal que, como dice su nombre, pone orden en este espacio. Como todos conocemos, hay una ordenanza que data del año 91. Hay que hacer una armonización, como dicen los abogados, con las normativas que están en vigencia el día de hoy. Son varios años que se ha venido socializando la ordenanza y creo que tenemos un documento bastante bien elaborado que ha sido presentado ya a la Secretaría del Consejo, a Sindicatura también, que han hecho sus aportes y que desde ahí obviamente tenemos que ir armonizando la ley y ojalá ya en los próximos meses, en las próximas semanas, podamos tener en el seno del Consejo también tratando esta ordenanza en primera instancia.
16: ¿Aún existe una fecha para hacer un debate?
15: No tenemos una fecha todavía, pero hemos conversado con la alcaldesa y que ojalá las próximas semanas tengamos ya dentro de la agenda legislativa también el tratamiento de esta ordenanza en primera instancia.
16: Pero ya pasó bastante tiempo, director, ¿por qué no se le está dando importancia a esta ordenanza?
15: No pasa por un asunto de importancia. Recuerden que como director de mercados para mí es extremadamente importante esta ordenanza para la ciudad. Es un proceso de construcción que se ha venido realizando todo este tiempo, así es que ya dentro de lo que manda el cronograma de la agenda del Consejo, pues ellos definirán, ya la alcaldesa irá definiendo las próximas semanas la fecha más adecuada para hacer este trabajo.
17: Director, sin embargo, le llama la atención la demora porque la alcaldesa fue la proponente de esta ordenanza y durante dos periodos no se ha podido avanzar en la misma.
15: Justamente, como usted menciona, es la alcaldesa la proponente y en esa medida, pues, hemos estado trabajando ya estas semanas para ir refinando los últimos detalles y que tengamos todo listo para que se pueda, ya digo, tratar en primera instancia la ordenanza de mercados.
16: ¿Qué hace falta para que entre en debate?
15: Que coloquemos en el calendario de legislativo de del Consejo. Hay varios temas que la ciudad tiene pendientes, así es que en esa medida, pues, ya digo, esperemos que ya en las próximas semanas estemos tratando, o más bien, el pleno del Consejo, que ellos son los que legislan. Recordemos que las direcciones, hacemos la parte administrativa técnica, quienes hacen la legislación son los concejales y esperamos, ya digo, ya está lista ya la ordenanza para que dentro de lo que tiene la ciudad como tareas pendientes, que no son pocas, son varias aristas, ustedes más que nadie conocen que son muchas tareas que tenemos pendientes desde el conocimiento del Consejo, así es que esta le darán seguro que sí la alcaldesa la importancia que tiene.
16: Solo para recalcar, solo falta que lo pongan en debate en el Consejo Cantonal, ya está lista.
15: Sí, la ordenanza está lista, hemos conversado con varios sectores del comercio y es ahí donde ellos harán el uso de la silla vacía y podrán, ya ni siquiera como opinión, sino más bien ya como colegisladores, al ocupar la silla vacía, hacer uso de esta herramienta de colegislación muy importante para que puedan hacer los aportes necesarios en el caso de que ya en el conocimiento mismo de la ordenanza se tenga que hacer.
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2: Son las 9:45. Vamos a continuar revisando más información también sobre el tema educativo. La coordinadora de la Zonal 6 de Educación se refirió a varios temas relacionados con este nuevo año lectivo que inició hace algunos días, en donde ya se empiezan a presentar algunas novedades sobre textos escolares, bares, infraestructura de los planteles educativos y también la situación actual del Conservatorio José María Rodríguez. Escuchemos esta nota.
18: Estamos ya con alrededor de un 85% realizada la entrega. Hay tres niveles que están faltando, que están por llegar la próxima semana, y con eso culminaríamos la entrega total de los textos escolares.
19: ¿Estos textos de qué materias, tal vez, en qué se entrega?
18: Es que es por niveles, entonces nos está faltando uno de décimo y unos dos de básica inicial. es justamente las tres materias más importantes, ¿no? En el área de lengua, matemáticas y sociales.
19: ¿Los niveles de bachillerato cómo se encuentran?
18: Están casi en su totalidad. Me parece que tercero de bachillerato está faltando, pero ya llega la próxima semana.
19: ¿De los colegios de la ciudad de Cuenca, cómo podríamos decir? ¿Qué porcentaje o qué número se está entregando?
18: Como le digo, casi el 85%.
19: Ahora, coordinador, también queríamos consultarle sobre el tema de contratación de conserjes. ¿Cómo está la situación?
18: Tanto lo que es seguridad, transporte y conserjes, se están levantando los pliegos para el concurso público. Como usted sabe, hay que cumplir con ello. Hay el presupuesto y vamos a asegurar estas contrataciones hacia terminar el año fiscal. En el caso de conserjes, hay muchos que han sido ya retirados por jubilación, se han acogido a la jubilación. Entonces, en el caso de ellos, se está planificando cómo levantar nuevamente los concursos para poder incluir a nuevo personal.
19: ¿Hasta cuánto tiempo ya podrían estar ejerciendo labores los nuevos conserjes y estas que no se han mencionado?
18: Los distritos tienen la disposición de hacer su planificación y ya, pues, tomará alrededor de un mes aproximadamente en el que podamos concluir con el proceso.
19: Claro, le consultamos esto porque hemos recibido como Radio Cómplice varias inquietudes al respecto sobre la ausencia, sobre todo del conserje.
18: Es debido a las jubilaciones. Entonces nos toca ahora hacer la planificación estratégica para poder llenar esas vacantes.
19: Perfecto. ¿Algo que se pueda mencionar a la ciudadanía, a los padres de familia con estas inquietudes?
18: Bueno, sí que estamos cumpliendo con todo lo que se ha indicado, todos los objetivos planteados desde el inicio. Estamos realizando un trabajo importante en territorio, cubriendo necesidades tecnológicas, de la brecha tecnológica. Se han hecho muchas entregas, en este caso de herramientas telemáticas, y nuestro recorrido por territorio ha sido muy importante para levantar las necesidades y conocer la realidad inmediata de las unidades educativas.
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2: Vamos a revisar más información. También el gobernador de la SUAY se pronunció sobre la situación del alcalde suspendido, Cristian Zamora, en una de las noticias que hizo eco también en esta semana, luego de las intervenciones del alcalde Zamora desde México, en donde dio a conocer en dónde se encontraba.
20: Muy penosa la situación. Nunca un alcalde de Cuenca ha sido llamado por enriquecimiento ilícito. No conozco el monto, no conozco el procedimiento, pero de lo que ustedes y en lo que ustedes nos han sabido comentar, veo que la fiscal provincial está llamando para audiencia de formulación de cargos. El monto no conozco. A boca del alcalde dice que solo $80,000 nomás ha sido. Y obviamente eso a mí me causa hilaridad como algunos de ustedes, pero ni un dólar, señores. Ni un solo dólar, ni uno, pero solo 80,000. Entonces,
21: pero
20: creo que...
21: dice, con un peritaje.
20: Bueno, dos, tanto se justifica que le llaman a formular cargos.
21: Pero que
20: no se venga...
21: Es
20: formulación, es una audiencia para formulación de cargos.
21: Que no es de enriquecimiento ilícito, ¿no?
20: Bueno, él sabrá defenderse. Realmente yo no conozco el procedimiento interno del juicio, no lo sé. No,
21: ¿ha señalado,
20: no
21: está... gobernador, que se trata de un tema
20: todo
21: político?
20: Es persecución política ahora, todo es persecución. ¿La Contraloría les persigue? No, la Contraloría les dice las cosas. ¿Qué les dijo? Tema hospitales, hagan estudios. ¿Qué salió a decir? Ustedes, longos, no tienen derecho, no sé qué, salió con cosas risibles y no argumentos.
22: Que no va a ser títere de la campaña.
20: Bueno,
22: política,
20: títere, marioneta o lo que sea, él no está aquí.
22: Es
20: la gente que está en México, que se quede en México. Él no está acá. Él debería estar aquí, pero bueno, supuestamente por su salud. Ya le veo bastante restablecido. Eso obviamente da mucho que decir. Entonces, claro, sale y una coincidencia. Coincidencias en Pascuales sabían decir, pero yo no creo en las coincidencias.
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2: Son las 9:51. Hemos llegado a la recta final de nuestro informativo Más Noticias y en este mismo tema vamos a escuchar a la fiscal. de la SUAE, Jimena Rojas, que confirmó que se ha solicitado a una jueza especializada en delitos de corrupción y crimen organizado que convoque a una audiencia para formular cargos por presunto enriquecimiento ilícito contra el alcalde suspendido de Cuenca, Cristian Zamora. Escuchemos.
10: La fiscal provincial de la SUAE, Jimena Rojas, dio a conocer que se confirmó la convocatoria a audiencia de formulación de cargos contra el alcalde suspenso, Cristian Zamora.
0: En días anteriores, Fiscalía General del Estado y quien hace uso de la voz, Jimena Rojas Castro, en calidad de fiscal provincial encargada de la SUAE, ha solicitado al señor juez de la ciudad de Quito que se convoque o que se señale fecha, día y hora para que se lleve a cabo la audiencia de formulación de cargos en contra del exalcalde Cristian Eduardo Zamora Matute. En virtud de aquello, Fiscalía General del Estado ha solicitado que se le inicie el proceso penal por el delito tipificado y sancionado en el artículo 279, inciso último del Código Orgánico Integral Penal, esto es, pues, enriquecimiento ilícito. Estamos a la espera de la fecha. A ustedes, señores medios de comunicación, esta información, como ustedes entenderán, se encuentra aún en investigación previa y que por el carácter de la reserva, conforme lo determina el artículo 584 del Código Orgánico Integral Penal, esto se mantiene en reserva. Tan pronto tengamos la fecha, día y hora, es así que la Fiscalía General del Estado, a través de sus medios oficiales o de sus cuentas oficiales, no ha publicado nada aún. ¿Por qué? Porque eso se mantiene todavía aún en investigación previa.
10: De su parte, la concejal de Cuenca y presidenta de la Comisión de Salud, Mónica Pesantes, al ser consultada sobre la construcción de los tres hospitales para el sector rural, respondió lo siguiente.
3: Hemos hecho nosotros también procesos de fiscalización, sobre todo al inicio de los hospitales, inclusive desde la alcaldía también realizó sus procesos de fiscalización. Sin embargo, como ustedes también vieron a través de las redes sociales, tendremos que esto, dentro del seno del Consejo, revisar el tema también de la alcaldía, ¿no? Porque ustedes saben que la alcaldía está en suspensión y con este tema cambia muchísimos temas en el área legal. Entonces, solo termino. Entonces, esto hay que hacerlo con madurez objetiva, pero sobre todo de acuerdo con los elementos legales que se nos considere, en este caso de acuerdo a las competencias.
5: ¿Usted conoce si es que el alcalde sigue en el país o está fuera ya del mismo?
3: Definitivamente yo desconozco.
14: La convocatoria hecha por la Fiscalía, de alguna manera, pone en evidencia el trabajo hecho por los legisladores locales, me refiero a los concejales, en el sentido de que la Fiscalía se observó y al parecer los concejales no tuvieron la posibilidad de observar esto que está observando la Fiscalía.
3: Hay fiscalizaciones que se han hecho y definitivamente ya la Contraloría hará lo propio.
14: Ustedes no encontraron nada entonces, eso es lo que decimos.
3: En mi caso hemos hecho fiscalizaciones en el tema de comunicación. O sea, hay que ser...
5: No se ha fiscalizado el tema de hospitales.
2: Bueno, y eso fueron lo que se refirió en su conversatorio con los medios de comunicación, la fiscal Jimena Rojas, sobre el presunto enriquecimiento ilícito contra el alcalde suspendido Cristian Zamora y los cargos que se levantarán en su contra. Hemos llegado a la parte final, 9:54 a.m. Les agradecemos infinitamente por haber estado con nosotros en su informativo, en este resumen semanal de Noticias Más Noticias Dominical, junto a quien les habla, Boris Morocho. Estaré con ustedes el próximo domingo, igual, hasta las 10 de la mañana. Siempre contento, feliz de poder compartir con ustedes este espacio de información. Continúe en la sintonía de Cómplice FM. Dios le bendiga ricamente. Bendiciones para todos. Nos vamos a quedar escuchando una nota sobre el análisis de lo que está ocurriendo en otro tema también político que es de interés para nuestra ciudad. En la primera emisión de Más Noticias, Andrés Fantoni, presidente del Consejo de Participación Ciudadana y Control Social, se refirió a los concursos pendientes para designación de autoridades como la Fiscalía General del Estado, CNE, entre otros. Entonces, les vamos a dejar con esa noticia y despedimos Más Noticias con esto.
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4: Hemos avanzado, diría yo, bien dentro de los procesos de la mano de la ciudadanía, activando los mecanismos de participación ciudadana con la veeduría más grande histórica que ha tenido los procesos de selección, con más de 320, 330 ciudadanos que están haciendo la vigilancia, el control social que es tan importante. Estamos en la etapa de las impugnaciones, el escrutinio público, donde los ecuatorianos son primordial, trascendental, importante para hacer esta cernidera y filtro de los procesos de participación y los procesos de mérito y de oposición. En este caso tenemos 41 impugnaciones, la comisión, por si acaso, para ser un poco más exacto, ¿no? Hay una confusión, se piensa que son los consejeros y consejeras que llevamos los procesos de selección, y no es así. Hay una comisión ciudadana de selección que está en un mandato constitucional, que está parte de la ley orgánica de participación ciudadana, que son 5 de diversas delegaciones del Estado y 5 ciudadanos que pasaron una fase rigurosa de méritos e escrutinio público también, que es muy importante. En ese sentido, se están sustanciando las impugnaciones, la comisión ha avanzado, tengo entendido que llevan más de 20, son 41 impugnaciones que existen hasta el momento, tienen hasta el 1 de octubre para finalizar este proceso, un proceso que va...
9: Para presentar impugnaciones.
4: No, un proceso para sustanciar.
9: Para sustanciar las impugnaciones.
4: Ya estamos de ahí viene la parte de oposición, que son los casos prácticos con los catedráticos, las escritas, y se finaliza este proceso. Esperemos ya poder culminar, si es que no existen estos tropiezos de las benditas acciones de protección que solo sirven para dilatar los concursos de mérito y de oposición, pero el proceso avanza. Mire, se decía que no se iba a sacar. Estamos avanzando bien, con la ciudadanía, que es lo más importante, con la apertura de los ecuatorianos, con los ojos fiscalizadores, que es relevante, que nos llena de satisfacción, que la ciudadanía se está involucrando en este proceso y que se está haciendo la vigilancia permanente que nos satisface como ciudadanos.
9: A este ritmo, ¿cuándo tendremos nuevo fiscal general? Se habla del mes de diciembre.
4: Sí, hay un calendario propuesto por la Comisión Ciudadana de Selección. Recordar que hubo pequeñas situaciones que tuvieron que cambiar o actualizar el calendario. La comisión ha puesto a casi finales de diciembre para culminar este proceso. Nuestra responsabilidad es darle todas las garantías en logística, tecnología, infraestructura, transmisión, todo eso se le ha entregado a la Comisión Ciudadana de Selección. Ellos no han tenido ninguna queja sobre los procesos administrativos. Nuestra competencia es eso, darle todas las facilidades del caso para que no solo ellos, sino también la ciudadanía, los veedores, puedan estar sesionando. Los veedores no están fuera del proceso, están dentro. Ahí mismo, en el mismo salón donde la Comisión Ciudadana activa, está sesionando, está trabajando, ahí tenemos los espacios para los veedores y también para la prensa. Es un proceso que se está llevando de forma transparente, abierta, de la mano de la ciudadanía, que usted puede ver más de 41 impugnaciones. Las impugnaciones no son de autoridades, las impugnaciones son de la gente.
9: Sin embargo, en este proceso han habido algunos tropiezos y cuestionamientos. José de la Gasca, el exministro de gobierno del actual presidente, dijo textualmente: Fantoni es el que no quiere que participe. Bueno, ya él se salió del concurso, decidió dejar de lado el concurso e hizo esta declaración. ¿Qué pasó ahí?
4: Bueno, una declaración totalmente irresponsable. No sé, yo no conozco al señor de la Gasca, no me vinculo con postulantes jamás. Usted no ve que sale que Fantoni se ha reunido con un postulante, que Fantoni, eso conmigo no va a pasar jamás, nunca. Y para mí todos los postulantes tienen la igualdad del proceso. ¿Qué quiere decir? Y por si acaso, ni siquiera llegó a esto el pleno, ¿eh? No es que haya una decisión de pleno. Y además que es un cuerpo colegiado. No es que una equivocación y una falta de conocimiento, pero oceánica. ¿En qué sentido? Que no es un ministerio, pues. Aquí no es que decide una persona, en caso de. Pero ni siquiera llegamos a esa fase, querido amigo. Esto fue una decisión, primero por una denuncia ciudadana. Imagínense cómo se involucra la gente, ¿eh? Que es importante. Antes la ciudadanía no estaba involucrada en los procesos de designación de autoridades. Se le cerraban las puertas. Ahora no. La ciudadanía, un abogado, no recuerdo el nombre en este momento, denunció que no se había llenado ni siquiera la ficha de conflicto de intereses. ¿Cómo entonces un postulante puede saltarse un proceso que está arreglado? Eso no está bien. Para nada bien. En ese sentido, verificó la comisión, no llegó al pleno, reitero, porque el ex postulante ni siquiera apeló. Él tenía su facultad de apelar y ahí sí hubiese llegado a la potestad de una decisión, no de una persona, porque esto no es un ministerio. Esto es un cuerpo colegiado de 7 personas.
9: Ahora, Andrés Fantoni, me parece que junto a otros 3 miembros del Consejo de Participación Ciudadana y Control Social, están también participando para la elección, en estas próximas elecciones del 29 de noviembre, al Consejo de Participación Ciudadana y Control Social. ¿Por qué querer ser parte de esta institución que ha sido cuestionada, una institución donde ha habido pugnas políticas, donde han habido cuestionamientos a los procesos de selección, donde 5 expresidentes han sido destituidos por diferentes temas, una institución que tiene menos del 20% de aceptación de la ciudadanía? ¿Por qué querer ser parte nuevamente de esta institución, presidente?
4: Porque todo lo que usted indica lleva a un eje de problemática. ¿Y cuál es el eje de problemática? Y es lo que estamos trabajando durísimo. El conocimiento con la formación y la ilustración para la promoción de la participación ciudadana. ¿Por qué el 20% dice de rechazo o de aceptación, me dice, ¿no?
9: De aceptación, sí, bueno, menos del
4: 20%. Pero alrededor del 20%. Yo le puedo decir que más del 60% no conoce pues, el Consejo de Participación Ciudadana. Y lo que no se conoce jamás se va a querer. Y eso estamos trabajando, y para eso estamos acá, en todo el territorio, Azuay, Imbabura, Tunguragua, Cañar, Carchi, Manabí, Guayas, Esmeraldas. El problema del Consejo de Participación Ciudadana no está en la aceptación, está en el conocimiento.
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días, queridos pequeños cómplices. El día de hoy amanecimos con un poquito de frío, el cielo nublado y también hasta con lluvia. Es de esos domingos que provocan quedarse bien abrigados en casa. Pero el día de hoy nosotros vamos a ponerle alegría y calor a esta mañana con música, cuentos, cosas interesantes por aprender y por supuesto con muchísima, muchísima diversión. Yo soy Renata y estoy muy feliz de acompañarlos una vez más durante estas 2 horas, 120 minutos que vamos a compartir con ustedes el día de hoy. Nuestro querido gran abuelo también está listo para disfrutar de esta mañana, de este domingo. Así que bueno, vamos a comenzar ahora con un poquito de música. Vamos a escuchar Acuarela del elenco de Junior Express, esta primera canción que esperamos que disfruten para comenzar nuestro programa. Así que no se despeguen.

0: Seguimos aquí en Pequeños Cómplices acompañándolos en esta mañana un poquito fría y lluviosa. Y antes de continuar con más música, quiero dejarles un pequeño mensaje para que comiencen bonito este domingo. No importa si afuera el día está gris, nosotros siempre podemos ponerle un poquito de color, ya sea con una sonrisa, una palabra bonita o un abrazo a alguien que queremos. Así que el día de hoy aprovechen para disfrutar mucho en familia, descansar y hacer algo que los haga felices. Nosotros seguimos aquí en Pequeños Cómplices acompañándolos y tenemos también ya aquí al gran abuelo que está listo para disfrutar estos 120 minutos junto a ustedes el día de hoy. Hola, gran abuelo, ¿cómo estás?
1: Hola, Reni, ¿qué tal esta semana que pasó? Muy bien, muy bien, muy bien. Porque hoy es domingo, otro día de descanso, porque los domingos es familiar, ¿no es cierto? Entonces, pues se están preparando para salir de tardecito a darse una vueltita por la linda cuenca, que es tan maravillosa. Un día muy fresco, ¿no?
0: Sí, un día fresquito. En la mañana estaba un poco de lluvia, pero ya pasó.
1: Ah, sí, pasó rapidísimo, rapidísimo. Porque dicen, el gran abuelo se va a la radio, entonces escampa, ¿no?
0: Claro.
1: Muy bien, muy bien. 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Hoy, pues no nos acompañará Christopher, ¿no?
0: No, el día de hoy no, porque tuvo un viaje de imprevisto.
1: Eso sí, así es. A veces vienen, sorpresas, ¿no?
0: Claro.
1: A última hora.
0: A última hora, sí es. Cosas que no nos esperábamos.
1: Claro, pero la próxima ya está aquí.
0: Claro, la próxima semana ya estará con nosotros.
1: Sí. Bueno, y ahora tendremos todos los segmentos menos el de deportes.
0: Menos,
1: ¿no?
0: El de deportes, así es.
1: Perfecto. Entonces comencemos con la mejor música para que se diviertan chicos y grandes.

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0: 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Pequeños cómplices, todos los días generamos basura. ¿Pero alguna vez se han preguntado qué pasa con ella después de que la botamos? ¿Puede llegar a afectar nuestra salud y también al planeta? Hoy vamos a descubrirlo con un tema muy importante. ¿Cómo nos afecta la basura?
1: Sí, ¿cómo nos afecta la basura? Porque tiene bacterias a millares, ¿no?
0: Claro que sí.
1: Bueno, todos los días y todos nosotros producimos distintas cantidades de basura. La presencia de desechos afecta al entorno, contaminando aire, agua y suelo, lo que nos provoca daños en la salud. Cuando se queman desechos, se producen emanaciones o gases nocivos que contaminan y envenenan la atmósfera, provocando en muchos casos la muerte. Es decir, que provoca, contaminan la atmósfera y contaminan al ser humano, ¿no?
0: Así es.
1: La basura acumulada también contamina el aire. Óiganlo bien, la basura acumulada también contamina el aire. ¿Pero por qué? Pues porque produce gases peligrosos. La basura también contamina el suelo. Cuando la basura se descompone, genera una sustancia líquida muy, pero muy dañina llamada lixiviado. Cuando los lixiviados penetran el suelo donde está depositada la basura, provocan erosión y pérdida de los nutrientes propios del suelo. No te olvides que en la tierra fértil habitan muchos seres vivos como hongos y microorganismos que ayudan al crecimiento de las plantas. Los lixiviados lo matan todo. Los lixiviados, con su ejército de bacterias y microorganismos perjudiciales, también llegan al agua, donde afectan a las plantas, peces y microorganismos beneficiosos. Esa agua ya no sirve para el consumo humano. Y si no es tratada para riego de los sembríos, llega a nuestro organismo de manera indirecta. Los contaminantes más peligrosos del agua son el plomo de las bacterias de las baterías eléctricas, sustancias fecales, restos de alimentos humanos y animales. Y los lixiviados de los basurales vertidos al agua, entre otros. Es bárbaro, ¿no es cierto? La basura cuando depositan en la calle arbitrariamente, cuando ya pasa el recolector de la basura, algunas personas recién sacan y esa basura permanece uno o dos días hasta que pase otra vez el recolector. Eso no es de un buen ciudadano.
0: Claro que no. Hay que tomar en cuenta, como dices tú, los horarios que tiene cada lugar para la recolección de basura y sacar el día que es. No sacar antes, porque incluso hasta los perritos rompen las fundas, claro. Se ensucia mucho más el barrio. Así que hay que tomar muy en cuenta eso. Como dices tú, eso es de un buen ciudadano. Sacar la basura el día que corresponde, no antes, porque tiene consecuencias, como leíste y nos contaste, muy graves.
1: Sí, porque la gente, pues mucha, hay gente que es indisciplinada para ciertas cosas, ¿no es cierto? No hay disciplina. ¿Por qué? Porque la basura sacan, pero cuando quieren. Y ahí los canes desbaratan las fundas buscando comida. Y ahí dejan. Viene el viento y se lo lleva todo, los papeles, cáscaras de huevo, tanta cosa que contiene la basura. Y ahí es cuando se contamina la atmósfera, se contamina el ser humano. Y no debería ser así. Todos deberíamos tener una disciplina bien formada para actuar según según los mandatos, ¿no es cierto?, del municipio.
0: Así es, debemos cuidar el espacio en donde vivimos, porque es, primero compartimos con los demás, además es, como mencioné ya, el espacio en donde vivimos, donde estamos cada día, así que debemos procurar que esté limpio, que sea un espacio ordenado, y si no empezamos nosotros mismos a mantener el espacio así, ¿quién lo va a hacer? Así que con el ejemplo primero debemos pues mantener el espacio limpio.
1: Y cuando cae algún alimento al suelo, los niños no deberían pues recogerlo para
0: volver a ingerirlo.
1: Para digerirlo, ¿no es cierto?
0: Así es, no.
1: Porque
0: se debería
1: ahí hacer. Se llena de bacterias el organismo y vienen tremendas enfermedades.
0: Así es, de la misma manera, como dices tú, no deberían hacer eso porque ya está contaminado, ya está, se cayó contaminado al suelo. Así es,
1: porque
0: entonces
1: mucha
0: ya no.
1: La gente pisa, ¿no es cierto?
0: Claro, todo el mundo pisa, claro, pues el suelo y ya está contaminado un montón.
1: Así es que a tener mucho cuidado con esto de la basura. No, esto no es un chiste. Esto es cosa seria. Así es que llevemos en nuestra mente que la basura es muy dañina.

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0: querido doctor Sábelo Todo, el día de hoy tengo una pregunta bastante interesante. Estuve viendo una película y ahí mencionaron una palabra que en realidad yo nunca había escuchado, pero sé que se trata de algún animal, así que la pregunta que tengo el día de hoy es ¿qué son los anolis?
1: Los anolis son pequeños lagartos que tienen a las iguanas entre su parentela. Así como le sucede a los camaleones. Los anolis son capaces de cambiar de color para camuflarse o mimetizarse. Cuando se sienten amenazados o cuando algún otro animal invade su territorio, inflan una colorada papada que tienen entre la garganta y el cuello y mueven la cabeza de un lado a otro. Los anolis viven hasta 1000 metros, miden hasta 1000 metros de altura. Te cuento que para defenderse son capaces de deshacerse de una porción de su cola. Eso despista a sus enemigos. Para el programa Pequeños Cómplices les habló el doctor Sábelo Todo. Hasta la próxima.

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0: A ver, aquí va una hermosa reflexión para los papitos y también para que los niños vayan aprendiendo a obedecerlos. Cuando se dice no, es no. Y los papitos, pues permisivos, cometen un gran error cuando se dejan manipular de los niños. Porque los niños, lógicamente, quieren satisfacer sus deseos, ¿no? Entonces, aquí va una reflexión muy bonita para ustedes, los papitos, y también que los niñitos vayan aprendiendo.
1: Yo no dejo que mis hijos duerman fuera de casa. Y te voy a explicar por qué. Porque cuando un niño duerme fuera, tú no sabes quién más estará allí esa noche. Puede ser la casa de un amigo, de un primo o de alguien de mucha confianza. Y aún así pueden existir riesgos que no ves. Muchos padres pensaban que todo estaba bien porque conocían a la familia. Tus hijos no necesitan pijamadas para ser felices. Necesitan adultos que los cuiden y los protejan. Prefiero que me llamen exagerado hoy antes que arrepentirme el resto de mi vida.
0: Son sabias palabras, ¿no es cierto?, en esta reflexión.
2: Así es, creo que el video, aunque es cortito, tiene un mensaje bastante importante que nos deja pensando. Hay que cuidar a los niños, ya que cuidarles significa saber en dónde están, con quién están y quiénes van a estar a su alrededor.
0: Claro, bueno, si tienen una pijamada, que se sacrifique la mamita, pues acompañándola, ¿no?
2: Así es, como dices tú, y la verdad es que creo que no se trata de solo tener miedo, sino más bien prevenir, conocer bien el entorno del niño, y también enseñarles a los niños que siempre pueden contar con nosotros si es que tal vez se sienten incómodos o no se sienten seguros. Nosotros estamos para escucharles, para apoyarles y para estar pendientes de ellos.
0: Claro,
2: también.
0: Así es, pues. Hay, como dije anteriormente, mamitas muy permisivas. Todo lo que dice el niño, la mamita le satisface, y eso no está bien. Porque ahora no se confía ni en la sombra de uno. No hay que confiar absolutamente en nadie. Si usted le manda una noche a una pijamada, ya se queda preocupada, ¿no es cierto? Ya se queda preocupada. Pues aprenda a decir no, para que mañana no lamente. Sabe que a los niños no se tocan y tampoco se dejan con la vecina, encargados. No se mandan solos a la tienda, porque ahora estamos en otro tiempo, ya no es el tiempo de antes, la inocencia. Ahora estamos en otro tiempo. No deje que duerman en casas ajenas. No se dejan solos en carros. No duermen ni con el tío, ni el primo, ni con gente desconocida. No se les pone papá o mamá a cada rato. No deben tener vida de adultos siendo niños. Los niños se emocionan por ir a la pijamada, lógicamente. Se emocionan mucho. Porque dice, hoy ahí vamos a jugar, ahí vamos a ver películas, ahí vamos a hacer lindas cosas. Pero mejor es evitar que lamentar.

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0: Pequeños cómplices, imaginen que alguien a quien quieren muchísimo está enfermo y ustedes descubren que en algún lugar muy lejano existe una misteriosa agua capaz de devolverle la salud. ¿Hasta dónde serían capaces de llegar para encontrarla? ¿Y qué peligros enfrentarían en el camino? Hoy vamos a acompañar a unos príncipes en una aventura llena de desafíos, sorpresas y un poquito de magia. Pónganse cómodos y dejen volar la imaginación porque es momento de escuchar el agua de la vida.
1: De tres hermanos quienes cuidaban a su padre, el rey, que estaba muy enfermo.
2: No puedo más de esta enfermedad.
3: ¡Ay, padre! ¡Ya mejorarás!
1: Un día, mientras paseaban apenados por el jardín del palacio, encontraron un anciano de ojos vidriosos y barba blanca, quien les dijo:
3: Conozco la preocupación que tienen por su padre. La solución está en conseguir el agua de la vida. Si el rey la bebe, se recuperará.
1: Los hermanos le preguntaron en dónde podían conseguirla. Y el viejo les dijo que era muy difícil de hallar. Tanto así que nunca nadie había logrado dar con su paradero.
3: Señor, dígame dónde puedo encontrarla.
1: El hermano mayor fue el primero en salir a buscarla con la idea de que él heredaría la corona si sanaba a su padre.
3: Está bien. Si empiezo por aquí, entonces podré llegar allá.
1: En el camino se encontró con un duende, a quien insultó por meterse en su camino. El duendecillo se ofendió y le arrojó una maldición para que el camino se desviara hacia las montañas y quedara atrapado.
4: ¿Qué es lo que haces? ¡No me molesten! ¡Te meteré una maldición por hacer lo que hiciste!
2: ¡Oh, no! ¡Me han encerrado!
1: El hijo del medio, al ver que su hermano no regresaba, decidió salir por el agua con la misma idea de convertirse en el futuro rey.
5: Oigan, ¿dónde está mi hermano?
1: Este también se tropezó con el duende e hizo exactamente lo mismo que su hermano.
5: ¡Córrete, duende!
1: Claramente, el duende le aplicó el mismo castigo.
5: ¡Toma! ¡Oh, no! ¡Me han encerrado!
1: Los días pasaban y el rey no mejoraba. Ni los demás hermanos regresaban. Entonces, el menor partió con su caballo a probar fortuna. Él también se encontró con el duende, pero a diferencia de sus hermanos, fue amable con él.
4: ¡Oye! ¡Te dije que tengas cuidado!
5: Lo siento, duende. No te he visto. Perdón.
4: ¡Ah! Está bien, lo siento.
1: Esto alegró mucho al duendecillo, por lo que le dijo:
4: El agua de la vida se encuentra en un castillo encantado.
1: Luego le entregó una varita mágica para dar tres golpecitos a la puerta y dos panes para los leones, que seguro lo esperarían.
4: Toma, esto y esto también. Lo necesitarás. ¡Mucha suerte, muchacho!
1: La única condición es que debían recoger el agua rápido, porque a medianoche las puertas se cerrarían para siempre. Y si estaba adentro, nunca más saldría. El joven le dio las gracias y se marchó hacia el castillo.
5: ¡Muchas gracias, duende!
1: Cuando llegó, dio los tres golpes indicados con la varita y ocurrió lo que el duende le había predicho.
5: Está bien, debo hacer tres golpes.
1: Los leones estaban allí. Lanzó el pan y corrió hacia el salón del castillo, donde estaba una princesa que había sido encerrada por mucho tiempo por culpa de un hechizo malvado.
5: Era verdad sobre los leones. Ya sé, les tiraré el pan que me dio el duende.
4: ¡Tomen!
1: La chica se puso muy feliz y le dijo que se casaría con él si regresaba por ella en menos de un año.
5: ¡Lo haré! ¡Me casaré contigo!
1: El joven fue al jardín por el agua y salió segundos antes de que se cerrase el portón. De regreso, se encontró con el duende y le agradeció una vez más por la ayuda. Pero también le comentó que no había vuelto a ver a sus hermanos y que eso lo ponía muy triste. El duende le dijo:
4: ¡Castigué a tus hermanos por no haber sido amables! Pero ya que tú has sido tan bueno conmigo, los liberaré.
1: El joven volvió a agradecerle y se fue a casa. Efectivamente, allí se encontraban sus hermanos. El joven le dio el agua a su padre, quien se recuperó de inmediato y convocó un banquete para esa medianoche.
5: Hola, padre. He encontrado el agua para sanarte.
2: Gracias. Me siento mejor. Sí, estoy curado. ¡Haremos un banquete!
1: Al día siguiente, el joven fue en busca de la princesa para cumplir con su promesa. Y así termina la historia del joven valiente de buen corazón.
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0: pantalla que casi no gasta batería. Pequeños cómplices, ¿sabían que existe una pantalla capaz de mantener una imagen sin gastar energía constantemente? Se llama tinta electrónica o EINK y se utiliza en muchos lectores de libros electrónicos.
1: En casa usamos la tecnología.
0: En su interior tiene diminutas partículas que se mueven mediante cargas eléctricas para formar letras e imágenes. La energía se usa principalmente cuando cambiamos de página. Después, las partículas pueden quedarse en su posición sin necesitar electricidad continuamente para mantener así la imagen. Además, estas pantallas también reflejan la luz del ambiente, por eso se parecen mucho al papel y se ven muy bien durante el día. Y no solo sirve para libros, también se utilizan en etiquetas electrónicas y carteles. Así que cuando vean un lector electrónico, recuerden, esa pequeña pantalla puede mostrar una página durante muchísimo tiempo usando muy poca energía.

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0: Pequeños cómplices, hoy nuestro artista invitado es muy especial porque Mini Stars reunió a grandes artistas latinos para cantar canciones pensadas especialmente para los más pequeños de la casa. Así que seguramente los papás reconocerán las voces y los niños reconocerán las canciones.
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0: Comenzaremos con Joey Montana, pero esta vez dejando a un lado sus canciones para grandes para interpretar una muy divertida, El Perrito Piki.
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0: Luego escucharemos a Sebastián Yatra en una versión muy tierna de una canción infantil que muchos conocemos, Mariposita. Y para terminar llega Luis Fonsi acompañado de Pinkfong con una canción que dio la vuelta

0: al mundo y que seguramente muchos pequeños cómplices se saben, Baby Shark. Tres artistas que normalmente escuchamos en otro tipo de música, pero que esta vez cambiaron completamente de estilo para cantarles a los niños. Disfrutemos de Mini Stars aquí en Pequeños Cómplices.
1: ¿Qué problema con este perrito, ah? ¿Eh?

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momento de aprendamos inglés y hoy aprenderemos una expresión muy fácil: no problem. ¿Qué significa no hay problema? Por ejemplo, si alguien se disculpa contigo, puedes responder no problem. No problem, una expresión más para practicar esta semana. Y ahora seguimos entrenando nuestro oído con música en inglés. Intenta reconocer algunas palabras y si te animas, canta con nosotros. Vamos a escuchar Risk It All en la versión de Kids Bop Kids.

0: de hoy tenemos un saludo muy especial para un pequeño cómplice que esta semana estará de fiesta. Este miércoles 30 de septiembre, Felipe Ojeda cumple 5 añitos y sus papitos, Gabriela y Nicanor Ojeda, quisieron enviarle a través de nosotros un abrazo enorme y decirle cuánto lo quieren. Felipe, nos contaron que te espera una celebración preparada con todo el cariño del mundo y hasta una sorpresa de tu personaje favorito, Spider-Man. De parte de tus papitos y de toda la familia de Pequeños Cómplices, nosotros te deseamos un cumpleaños lleno de juegos, sonrisas y muchísima felicidad. Felices 5 añitos, Felipe.
1: Bueno, y también Antonella Castro está cumpliendo el día de hoy 8 añitos de existencia. Sus papitos, abuelitos y hermanitos le desean muchas felicidades. Antonella nos escucha en la calle Gran Colombia. Felicidades y que cumplas muchísimos años más y que seas, que sigas siendo una niña buena y obediente. Eso es lo que se quiere para nuestros cumpleañeros.

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1: Bueno, pero antes de irnos, para ti, ¿qué es lo más importante? ¿El agua o la luz?
2: Bueno, yo creo que más vital para el ser humano es el agua, porque sin agua no podemos, pues, vivir. Si tomamos aguas tal vez contaminadas, nos podemos enfermar, y si no tomamos, hasta pues también tenemos consecuencias graves. Así que yo creo que es mucho más importante el agua, porque sin luz podemos vivir tranquilamente.
1: El agua es vida.
2: Así es, exactamente.
1: Y tenemos que conservarla, cuidarla, porque lógicamente es parte de la naturaleza.
2: Claro que sí, es fundamental. Como dices tú, la frase "el agua es vida" es literalmente lo que dice esa frase: el agua es vida.
1: El agua es vida y le da movimiento también para que dé energía eléctrica.
2: También es fundamental para eso. Por eso cuando no llueve es que nos cortan la luz, porque no hay suficiente claro. agua para poder producir la energía eléctrica.
1: Sí, pero imagínate, el agua vale oro. ¿Y por qué hay desperdicios en las casas, lavando los automóviles, lavando el patio con mangueras? ¿Por qué?
2: Claro, deberíamos cuidar mucho más eso, porque en realidad es un desperdicio. Es agua que podemos usar para tomar. Nosotros la usamos desperdiciando de cierta manera, pues lavando el carro, como dices tú, limpiando el patio con manguera. Tal vez podríamos usar un pequeño balde de agua, que sería mucho más ahorrador que usar la manguera.
1: Y lo mismo cuando lavan la vajilla en la cocina. Bueno, están enjabonando los platos y se está yendo el agua.
2: Así es mejor primero enjabonar los platos con eso, el agua cerrada, claro. Y luego de eso ya podemos desenjabonarlos pues con la llave abierta.
1: Ahí ya se abre pues la llave, ¿no es
2: cierto? Claro, ahí sí pues.
1: Para enjaguar.
2: Sí, ahí sí.
1: Pero en todo se desperdicia el agua como si el agua fuera pues un producto que no vale para nada, ¿no es cierto? Entonces, el agua es el tesoro más grande que tenemos en el planeta Tierra. Porque cuando se seque el agua, ahí nos vamos a dar cuenta cuánto vale. Porque de aquí, por ejemplo, dicen que de aquí a unos 30 años nomás va a comenzar la escasez de agua. Entonces ahí se van a dar cuenta, porque va a costar mucho, mucho, mucho comprar agua. Porque todo tiene su fin, pues.
2: Así es, y mientras lo tenemos debemos cuidar lo que tenemos, porque cuando lo tengamos nos vamos pues a arrepentir de no haber cuidado el agua como deberíamos.
1: Y cuidemos también el ambiente, ¿no? Porque mucho contaminamos con desechos, bastante contaminamos. Como dije al principio en Escucha y Aprende, pues contaminamos la atmósfera, contaminamos a la humanidad con la basura. Entonces, en este caso que estamos hablando de la agüita, cuidémosla mucho, mucho, mucho, como un verdadero tesoro. No la desperdiciemos. Gastemos lo normal para el aseo personal, para preparar los alimentos, para lavar la ropita, pero no desperdiciando, pues. Así es que, niñas y niños, aprendamos a ahorrar el agüita, a ahorrar también la energía eléctrica, ¿no? La luz hay que ahorrar bastante también. Porque ahora en estos tiempos, que ya baja la cota, pues, de por falta de agua. Entonces, ahorremos bastante luz. Prendamos solamente cuando sea necesario. No dejemos las televisiones prendidas de la sala, del cuarto, de todas partes. Prendamos una televisioncita nada más. Y con eso ve toda la familia. Una peliculita así, familiar. Cosa que ustedes comenten sobre el contenido de la película, pues no. Entonces, aprendamos a cuidar el agua, la luz y todo lo que tenemos en la naturaleza. No desperdiciemos absolutamente nada.
2: Así es, así que con estos consejos que esperamos que los pongan en práctica porque son realmente importantes para poder tener un mejor futuro, para cuidar la naturaleza en sí, y es algo que al final de cuentas nos ayuda a nosotros, porque como ya mencionamos, sin agua no vivimos, así que tenemos que cuidarla porque es un recurso natural muy importante.
1: Así es, porque ¿qué sientes cuando no te bañas?
2: Pues me siento mal, la verdad, cuando no me baño. Me siento, ¿cómo sería? Físicamente me siento, ¿cómo sería la palabra correcta? Sucia, porque no me he bañado. Y uno se siente mal, se siente mal.
1: Claro, hasta la ropita, pues, que uno tiene limpia. Si te pones en cuerpo sucio, uy, te estorba feo.
2: Exactamente, así que es realmente importante el agua.
1: El agua es bien importante. Así es que llevemos en nuestra cabecita esa idea de cuidar el agüita, que sirve de mucho para la humanidad. Y nos vamos, creo.
2: Así es, con estos consejos nos despedimos ya. El día de hoy compartimos 120 minutos junto a ustedes. Esperamos que ustedes se hayan divertido tanto como nosotros, que hayan disfrutado de esta mañana, que terminen de pasar un excelente fin de semana y que el día de mañana empiecen una increíble semana con el pie derecho. Yo soy Renata y hoy estuvimos con...
1: Yo soy el gran abuelo y como siempre les recomiendo buscar la felicidad en cada hogar. Esposo o esposa, pues aportarse muy bien delante y detrás de los niños también. No discutir por cosas sin importancia, porque eso es horrible, de gana. Se encienden como fósforos. No, mejor... Es el diálogo para todo. El diálogo. Si le ve un poquito seria a la esposa, pues pregunte, ¿por qué está seria, mi amor? ¿Por qué? ¿Qué pasó? ¿Qué problema tienes? Ya. Y lo mismo la esposa con el esposo, si le ve un poquito así, serio, si le ve preocupado, ¿qué es lo que tienes? ¿Qué te pasa? Ya, entonces, el diálogo, nada de bravos, porque eso es malo, al menos delante de los niños, porque los niños todos se graban. Entonces, aportarse muy bien, porque nada nos cuesta ser felices. Al contrario, la felicidad, la paz y la tranquilidad nos da muy buena salud y no tenemos que visitar los hospitales, ¿no es cierto? Entonces, ¡que viva la felicidad! Y hasta la próxima semana. 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
2: ¡Chao, chao!
0: Tiene gracia, tiene coco, mi abuelito es especial. Muchos piensan que está loco y es genial.
3: ¡Nos hemos divertido muchísimo a tu lado!
4: ¡Yay! Ahora, disfrutemos con la familia de lo que aprendimos esta mañana.
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con buena música, estamos acompañándoles, amigas, amigos cómplices, en este fin de semana, 27 de septiembre de 2026. Un placer estar con ustedes.

Bueno, nos han hecho la consulta a nuestros amigos cómplices sobre la vía Cuenca Molleturo Naranjal, de que esta mañana estuvo cerrada al tránsito vehicular. Sin embargo, queremos comentarles que el Ministerio de Infraestructura informó cerca de las 11 de la mañana de hoy que la vía Cuenca Molleturo El Empalme fue abierta al tráfico por un carril luego que estuvo totalmente cerrada por un derrumbe. El deslizamiento de tierra provocó el cierre de la vía Cuenca Molleturo El Empalme, una de las principales conexiones entre Cuenca y Guayaquil, la mañana de este domingo 27 de septiembre. Mientras tanto, el Ministerio de Infraestructura y Transporte informó que maquinaria trabajaba para retirar el material desprendido de un talud y limpiar la calzada. Pero cerca de las 11 de la mañana, el Ministerio confirmó que se abrió de forma parcial el paso para los vehículos en el kilómetro 92 por un solo carril. La entidad detalló que la circulación es controlada y que los trabajos de desalojo de material continúan. En tiempo récord hemos habilitado el paso en la vía Cuenca Molleturo El Empalme para que la circulación continúe con las precauciones que ameritan, dijo José Julio Neira, secretario de la Administración Pública. Además, se mantiene bajo monitoreo el talud en este punto y recomendó a los conductores utilizar como ruta alterna la vía Xuz-Cochancay El Triunfo. Entonces, la actualización a esta hora, amigas, amigos cómplices, cuando son las 15:36, la vía está completamente habilitada, la cuenca Molleturo El Empalme, en el kilómetro 92. Sin embargo, las autoridades piden que si es que usted, por A o B motivos, tiene que viajar a la costa ecuatoriana, lo haga por la Xuz-Cochancay El Triunfo, una vía que está en aceptables condiciones. Sin embargo, la cuenca Molleturo El Empalme es la más rápida, la que nos conecta únicamente en prácticamente 2 horas. Estamos ya en la costa ecuatoriana. Pero vamos a tener este tipo de problemas, sobre todo porque estamos viviendo ya el fenómeno del Niño. Hoy incluso se reportaron lluvias, bastantes lluvias sobre la comunidad de Molleturo. Se habla incluso del desbordamiento del río Estero Piedras, un río que está entre la comunidad de Molleturo y también Tamarindo. Ya es prácticamente la parte costanera de la provincia del Azuay y ha soportado lluvias durante prácticamente todo este fin de semana, desde el día viernes hasta el día de hoy, incesantes lluvias en Estero Piedras, en Molleturo, parroquia de la ciudad de Cuenca. Hay que tomar las debidas precauciones ahora que se viene justamente y cada día con más fuerza el fenómeno del Niño, puesto que las lluvias, sobre todo en la costa ecuatoriana, serán presentes y esto obviamente debilita la cuenca Molleturo Naranjal, una vía que prácticamente pasa todos los días entre algodones. La mínima lluvia en el kilómetro 92 hasta el 101, prácticamente ya en Tamarindo, hace que los taludes que existen ya en esta vía cedan y obviamente se llene de lodo la carretera, de lodo, de piedras. Hoy veíamos justamente uno de los vehículos que estuvo prácticamente atrapado en la vía, en plena vía, en la mitad de la vía atrapado el vehículo porque se quedó entre el lodo y las piedras. Tuvo que venir una grúa para jalar este vehículo y de esta manera poder liberar al vehículo que estaba atrapado entre el lodo en el kilómetro 92. Pero insistimos, amigas, amigos cómplices, ya está habilitada la vía, pero la recomendación por parte del Ministerio de Transporte es que se utilice la vía Xuz-Cochancay El Triunfo si es que usted quiere llegar a la provincia de El Guayas y sobre todo hacerlo sin ningún tipo de prohibiciones. ¿Cuáles son las prohibiciones que tenemos en este momento en la vía Cuenca Molleturo Naranjal? Es que el momento menos pensado
uno de los taludes cede y se cierra la vía, quién sabe hasta cuándo. Es por esa razón preferible viaje por el Cañar, que es un poquito más largo, obviamente, el desplazamiento, pero es un desplazamiento seguro y le va a llevar hacia la provincia del Guayas. Va a llegar usted a la hora planificada. 20 minutos nos separan de las 16 horas, amigas, amigos cómplices. Aquí estamos con más.

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Y justamente lo que comentábamos anteriormente con ustedes, amigas, amigos cómplices, las fuertes lluvias registradas en las últimas horas provocaron deslizamientos, afectaciones viales y crecidas en los ríos de sectores como Camilo Ponce Enríquez, Molleturo y la provincia de La Suay. La prefectura de La Suay activó desde el 26 de septiembre, desde ayer, un operativo para coordinar la atención de las emergencias y movilizó maquinaria, personal y equipos hacia las zonas afectadas. En Camilo Ponce Enríquez, los trabajos se concentran este domingo en Bella Rica y San Vicente, donde se reportaron deslizamientos y daños asociados a las lluvias. Las labores se ejecutan en coordinación con el municipio del Cantón. Para atender estas emergencias fueron trasladadas una cargadora, una excavadora, dos volquetes y personal operativo. En Molleturo también se registraron varias emergencias relacionadas con la lluvia y el incremento de los caudales en la comunidad Luz y Guía. Los moradores informaron sobre el desbordamiento de los ríos Jagua, Río Frío y Río Blanco, además de riesgos para viviendas, cultivos y vías de acceso. En la parte baja de Molleturo también se reportó la creciente del río Estero Piedras, luego de más de 6 horas de lluvias registradas durante la noche y madrugada del domingo 27 de septiembre. Estamos viviendo momentos delicados en el cantón Ponce Enríquez y en la parte de Molleturo, en donde hemos venido y hemos tenido varias emergencias. La municipalidad de Cuenca se ha sumado a los trabajos, informó la prefecta Alexandra Quintanilla. Quintanilla también pidió a la población mantenerse atenta a los cambios en las condiciones climáticas y sobre todo al estado de las carreteras.

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Gracias, amigas, amigos cómplices, por estar con nosotros en este fin de semana disfrutando la buena música de Cómplice FM y por sus comunicaciones al 2811-997-0999-703000. Andrés Guillermo les acompaña hasta las 18 horas.

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7: De vuelta con ustedes, amigas, amigos cómplices. Aquí está su música favorita.

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En otras informaciones, queremos comentarles que el ministro del Interior, John Reinberg, informó este domingo 27 de septiembre que Inda Peñarrieta y Michelle Macías Peñarrieta, esposa e hija de Adolfo Macías, alias Fito, líder de los Choneros, fueron capturadas. La captura se dio justamente en Sabana de Torres, cerca de Bucaramanga, en Colombia. En el operativo participaron la Policía Nacional del Ecuador, el FBI, el Centro Nacional de Inteligencia, la Policía y las Fuerzas Armadas de Colombia, informó el ministro. Reinberg anunció además que una vez trasladadas a nuestro país, las dos serán llevadas a la cárcel de máxima seguridad La Roca, en Guayaquil. El siguiente lugar para estas dos personas es la cárcel de La Roca, afirmó el ministro. Desde abril de 2026, este centro penitenciario funciona exclusivamente para mujeres consideradas de alta peligrosidad u objetivos de alto valor. El presidente de Colombia, Abelardo de la Espriella, confirmó posteriormente la captura y señaló que ambas fueron detenidas mediante una notificación roja de Interpol porque son requeridas por la justicia ecuatoriana por presunto lavado de activos. Se las voy a enviar con gusto a mi buen amigo, el presidente Daniel Noboa, escribió el mandatario colombiano en su cuenta de X. De la Espriella agregó: en el operativo participaron la policía, el ejército y la fiscalía colombianos junto con el FBI y autoridades ecuatorianas. Tras la captura, el presidente del Ecuador, Daniel Noboa, también reaccionó en sus redes sociales. Así se trabaja, Abelardo, juntos y con resultados. Las capturamos en Colombia y enfrentarán a la justicia en nuestro país, dijo Noboa. Añadió que las dos están llamadas a juicio por lavado de activos para los Choneros, el dinero que compra armas, paga sicarios y sostiene extorsiones, manifestó el presidente de la República. El caso Blanqueo Fito investiga un presunto esquema de lavados de activo vinculado al entorno familiar y empresarial de José Adolfo Macías, alias Fito, por movimientos que superarían los 25,8 millones de dólares. Dentro de esa causa, en marzo de 2026, una jueza llamó a juicio a 17 personas naturales y 4 empresas por su presunta participación en el delito de lavado de activos. Entre los procesados constan alias Fito, su esposa, sus hijos y otros integrantes de su círculo familiar. Según información de la investigación recogida anteriormente por Primicias, la Unidad de Análisis Financiero y Económico, UAFE, detectó que Inda Peñarrieta tuvo entre 2020 y 2024 ingresos inusuales e injustificados por 1,3 millones de dólares. La mujer también estuvo vinculada a empresas como King Water y transporte de carga pesada Jomavi. En el caso de Michelle Macías, la investigación determinó ingresos por 435.900 dólares, pese a que ante el Servicio de Rentas Internas había declarado como actividad económica la venta de perfumes. En mayo de 2026, un tribunal condenó a 6 personas naturales y 2 empresas dentro del caso Blanqueo Fito. Peñarrieta y Michelle Macías no constan entre esas 6 personas sentenciadas y su situación judicial permanecía pendiente debido a que se encontraban prófugas. No es la primera vez que Peñarrieta y Michelle Macías son localizadas fuera de nuestro país. En enero de 2024, la esposa y varios hijos de alias Fito fueron detenidos en Córdoba, Argentina, y posteriormente expulsados hacia Ecuador, después de que las autoridades de ese país cancelaran su residencia transitoria. En aquella ocasión, no tenían órdenes de captura vigentes en nuestro país, por lo que fueron liberados horas después de su llegada a Guayaquil. La situación cambió con el avance del caso Blanqueo Fito. En junio de 2026, una jueza dispuso la difusión roja para localizar y capturar a Inda Peñarrieta, Michelle Macías y otros familiares procesados en la causa. José Adolfo Macías fue recapturado el 25 de junio de 2025 en Montecristi, Manabí. Más de un año después de su fuga de prisión, el 20 de julio de ese mismo año fue extraditado a Estados Unidos. En territorio estadounidense enfrenta un proceso federal relacionado con narcotráfico y tráfico de armas, mientras en Ecuador continúa vinculado al caso Blanqueo Fito. Esa es la información generada justamente, amigas, amigas, amigos cómplices, en tempranas horas de esta mañana. La captura
de la esposa y la hija de alias Fito, que fueron detenidas en territorio colombiano gracias al apoyo justamente de la policía de ese país, el FBI, también las autoridades ecuatorianas.

Nuestros teléfonos están activados, amigas, amigos cómplices, para que ustedes se comuniquen en este fin de semana con nosotros. 2811-997-0999-703000. Estamos junto a ustedes hasta las 18 horas.

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3: Gracias por estar con nosotros, amigas, amigos cómplices. Esto es De Corazón a Corazón. Hasta las 18 horas estamos juntos.

Bueno, y qué preocupante que es, amigas, amigos cómplices, el tema del fenómeno del Niño en nuestro país. Las lluvias que afectan a varias provincias de nuestro país elevaron a 6 el número de los ríos desbordados, según el último monitoreo de la Secretaría Nacional de Gestión de Riesgos, con corte a las 7 de la mañana de este domingo 27 de septiembre. El nuevo balance registra 4 ríos desbordados en Esmeraldas y 2 en Guayas. En el reporte anterior, con corte a las 7 de la noche del sábado, la entidad contabilizaba 5 cuerpos hídricos desbordados en Esmeraldas y El Oro. La actualización de este domingo incorpora al río Balao y a otro sin nombre identificado como SN, ambos en el cantón Balao, provincia de Guayas. También, en cambio, el río Chilola, ubicado en Atahualpa, El Oro, que constaba como desbordado en el reporte de la noche del sábado, ya no aparece en el nuevo listado de gestión de riesgos. Nosotros entendemos también, amigas, amigos cómplices, que este informe de primicias no está actualizado, sobre todo con lo ocurrido en los ríos de Ponce Enríquez y de Molleturo, pertenecientes a la provincia de La Suay, porque también estos están desbordados, como les contábamos en una nota anteriormente. Según el monitoreo actualizado de gestión de riesgos, estos son los cuerpos hídricos que permanecen reportados como desbordados: río Balao en el Guayas, río SN en el Guayas, río Esmeraldas, cantón Esmeraldas, río Pambil o Pambil en Santo Domingo, cantón Eloy Alfaro, río Onsole en Santo Domingo, también cantón Eloy Alfaro, y río Cayapas en el cantón Eloy Alfaro. De esta manera, Esmeraldas continúa concentrando la mayor cantidad de cuerpos hídricos desbordados, con 4 de los 6 registrados a escala nacional. El escenario ya mostraba señales de alerta, con corte a las 21 horas del viernes 25 de septiembre. Gestión de riesgos mantenía bajo vigilancia 13 cuerpos hídricos con tendencia a subir de nivel en Guayas, Los Ríos y Esmeraldas. 5 estaban en Guayas, 4 en Los Ríos y 4 en Esmeraldas. Entre estos últimos constaban el río Blanco, el río Quinindé y el Biche en el cantón Quinindé, además del río Esmeraldas. Este último ya aparecía con tendencia al alza en el reporte del viernes y posteriormente pasó a figurar entre los cuerpos hídricos desbordados. El tema, amigas, amigos cómplices, es que el incremento ocurre en medio de varios días de lluvias que han provocado inundaciones, deslizamientos y hundimientos en distintas zonas del país. Aquí en la provincia de La Suay no es la excepción, también estamos sufriendo los embates ya del fenómeno del Niño, sobre todo en la parte costanera de la provincia de La Suay. Cantones como, o el cantón costanero que tenemos o que tiene la provincia de La Suay, como es Ponce Enríquez, asimismo la parroquia de Molleturo, parroquia perteneciente a la ciudad de Cuenca, también está sufriendo los embates del fenómeno del Niño, con abundante agua, aguaceros en la noche, en la tarde, en la mañana, duermen con lluvia, se levantan con lluvia. Y esto ha generado, amigas, amigos, el desbordamiento del río Estero Piedras, que está justamente ubicado en la comunidad de Molleturo. Hay que tomar las debidas precauciones. Las personas que viven, sobre todo en estos sectores, cerca al río, es importante que preserven sus vidas, que se alejen lo más que puedan, obviamente, de el afluente, y que sobre todo las autoridades competentes, el COE Nacional, que está activado, entendemos, pueda llegar con ayuda hacia estos sectores, los más vulnerables de la provincia de La Suay.

La selección ecuatoriana de fútbol ya piensa en su próximo desafío luego del partido ante Corea del Sur. La tricolor continuará su preparación en Suwon antes de viajar a Japón, donde disputará su segundo amistoso de esta gira asiática. La delegación ecuatoriana tiene previsto trasladarse el lunes 28 de septiembre hacia Japón. El equipo de Marcelo Gallardo tendrá varios días para recuperar a sus jugadores y preparar el encuentro ante la selección local. El partido se jugará el jueves 1 de octubre desde las 5:10 hora ecuatoriana en el Estadio Internacional de Yokohama. El viaje a Japón será parte de una nueva etapa de esta concentración. Después del desgaste sufrido ante Corea del Sur, los 11 jugadores que fueron titulares realizaron trabajos de recuperación en gimnasio, mientras que el resto del plantel cumplió labores en cancha. Gallardo tendrá una nueva oportunidad para evaluar a sus dirigidos, probar variantes y seguir transmitiendo sus conceptos. Será apenas el segundo partido del técnico argentino al frente de la selección ecuatoriana, por lo que el duelo ante Japón también servirá para observar las primeras respuestas del equipo después de su estreno. Japón, además, llegará con confianza luego de vencer 3-1 a Uruguay en su último amistoso. La tricolor tendrá, por tanto, otro examen exigente antes de cerrar esta gira asiática. Ojalá le vaya bien al equipo tricolor, que el partido anterior ante Corea del Sur ganó por 3-0, un partido para el olvido, un partido feo, donde realmente se vieron todas las deficiencias de un Ecuador que no estaba jugando a nada. Peor, los llamados a ser supuestamente estrellas en la selección ecuatoriana, como el mismo William Pacho. Lamentablemente, William Pacho, no sé qué está pasando, no sabemos la verdad qué esté sucediendo dentro del jugador, porque no puede ser posible que cuando viste los colores de la tricolor se olvida de jugar completamente, y cuando está con el PSG juega partidos que realmente, pues, uno diría, ¿qué está pasando, no? Porque no puede ser que se olvide de jugar al fútbol uno de los jugadores a ser llamados los más importantes en la selección ecuatoriana de fútbol. Vamos a continuar con más, amigas, amigos cómplices. Antes de la pausa, tenemos un tema solicitado por ustedes a nuestro teléfono.

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6: De vuelta con ustedes, amigas, amigos cómplices. Buena música hasta las 18 horas.

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Cientos de personas se congregaron en una pequeña plaza del sur de París para celebrar en una fiesta única en su clase al plátano, ese fruto que forma parte de la dieta básica de cientos de millones de personas en América Latina, África, Asia y las Antillas. Y por supuesto, el Ecuador, mayor exportador de banano del mundo y gran consumidor de plátano, estuvo representado en la celebración por dos asociaciones folclóricas, Raíces Andinas y Turay Turay, con líderes que llevan promoviendo la cultura ecuatoriana desde hace al menos una década en París. A la entrada de la plaza esperaba una mesa con chifles antillanos de los departamentos franceses de Guadalupe y Martinica, seguidos de otros con maduros fritos y futuo con salsa de granos de palma de Costa de Marfil, y una tercera compartida por personas de la República Democrática del Congo y Guyana con futari africano, bizcocho y torta frita de banana. Al lado de una mujer se esmera cocinando yapingachos en una plancha para servirlo con fritada, ensalada, plátano frito y chochos y mote. Es la madre de Jacqueline Lema, presidente de la Asociación Raíces Andinas, quien dice que al final decidieron servir de todo un poco en la fritada para que la gente pudiera probar los sabores de Ecuador. Aparte, hicimos también un ceviche de camarón, comenta la participante. Jacqueline nació en Quito, vivió en Ambato y salió a los 18 años de Ecuador hacia Suiza en 1998, buscando nuevas oportunidades para la complicada situación económica del país, que terminó en la devaluación del sucre, la crisis económica y luego la dolarización. Llegó a Friburgo, una ciudad mitad alemana, mitad francesa en Suiza, con una niña de un año de edad y su esposo, y ambos consiguieron trabajo en un bar donde aprendieron a hablar francés. Allí estuvieron unos 3 años trabajando duro y con pocos amigos, pues en la época, dice, había pocos latinos. Solo conocíamos creo que 3 o 4 ecuatorianos nada más, o sea, no había comunidad latina. No conocimos mucho porque no había, y también porque nosotros nos fuimos y nos dedicamos a trabajar y trabajar, comenta. Al cabo de esos 3 años regresaron al Ecuador, pero no se hallaron porque nos acostumbramos, como dice aquí, a ganar un buen dinero. Para ella, esa nueva realidad europea conocida chocaba de lleno con la de Ecuador. Ella, comerciante, y su esposo estudiante no tenían posibilidad de tener sueldos competitivos como en Europa. Ya armados con el francés, viajaron a Francia y se radicaron en París. Desde entonces, ella cuidando niños y su esposo trabajando en la construcción, hasta que regularizaron su situación. Junto con otra ecuatoriana, Lourdes Gavilanes, crearon la asociación Raíces Andinas para demostrar nuestra cultura, que no se pierda, y seguir también incentivando a los chicos de aquí. En nuestro grupo tenemos suerte que no hay solo ecuatorianos, hay gente latina en general, de Bolivia, de Perú, entonces también vienen, les gusta y participan con nosotros, afirmó. Este festival, llamado literalmente Fiesta de la Banana, está en su 9ª edición y es organizado por la Asociación Civil Cantín Lemon Bug, que une mediante actividades culturales a los habitantes del Distrito 14 de París. En francés se le dice banan al guineo y banane plantain al plátano verde. Por eso la Fiesta de la Banana se refiere a ambos, aunque ahí predomina el plátano, afirmó. En esta actividad, además de Ecuador, gente de Camerún, Senegal, Perú, Bolivia, Colombia, Brasil, y todos ofrecen platos, bebidas o postres típicos con base en banano o plátano. 2 mesas después del puesto de Raíces Andinas, una mujer machaca plátanos para hacer bolones de queso y chicharrón en el puesto de la asociación Churay Churay, donde varias personas esperan pacientemente por sus pedidos. Un chef ecuatoriano de París toma fotos a la mujer que machaca los plátanos y dice que este es el puesto en donde hay que estar. Esto es alta cocina, afirmó. Y bueno, de esta manera entonces, amigas, amigos cómplices, estas personas ecuatorianas, según esta nota de primicias, han encontrado la posibilidad en el país europeo, en Francia, de poder llevar la delicia culinaria de nuestro país, imagínense ustedes, hacia Francia, hacia París. Y no es la primera vez que están participando, es la 9ª vez que participan
con, en este espacio vital, sobre todo para africanas, antillanas que habitan en París. El esfuerzo constante de líderes comunitarios como Jacqueline y Lourdes permite mantener vivas las tradiciones entre las nuevas generaciones en el extranjero, al tiempo que abre un canal de diálogo intercultural capaz de educar, derribar prejuicios y llevar con orgullo la identidad ecuatoriana en esta parte de Europa. Qué bien por nuestras ecuatorianas que hacen quedar bien al país, sobre todo en esta la parte tan bonita, tan deliciosa de nuestro país como es la cultura culinaria. Llevar sobre todo el plátano, el guineo, como lo llamamos nosotros, y establecer allá distintos platos típicos que nosotros acá en Ecuador, por ejemplo, somos número uno para consumirlas. Por ejemplo, los bolones, que son tan deliciosos. Un bolón con café es algo tan delicioso. Pues ellos están trabajando allá y demostrando pues que en otros países se puede salir adelante y tomando en cuenta sobre todo la gastronomía ecuatoriana, que es una de las más preciadas en el mundo. 20 minutos nos separan de las 18 horas. Tenemos más música para ustedes.

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2: Recta final de esta programación, amigas, amigos cómplices, hasta las 18 horas, de corazón a corazón.

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Queremos agradecerles, amigas, amigos, cómplices, por haber estado con nosotros en este fin de semana. Gracias por participar con nosotros, también pidiéndonos su música favorita. Esto fue De Corazón a Corazón. Yo soy Andrés Guillermo. Les invito a que sigan en sintonía de nuestra estación. Ustedes y nosotros nos volvemos a escuchar, Dios mediante, en 7 días más, el próximo domingo desde las 15 horas.

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